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Mensajes importantes en este punto del día. La escucha bien, por favor. 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

Bueno, 20 horas con 13 minutos en toda Bolivia. Mes Juliano, sí señora, disfrutar con todo, es importante. Y bueno, tenemos consejos también importantes en este punto del día. 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

0: 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Demos una vueltita, por favor, a nuestro Facebook. Quiero leer algunos mensajitos que tenemos. Augusto Villasanti, bienvenido. Nena Estrada dice, buenas tardes, Pablito, ¿listos para la verbena? Dice, wow, qué dicha poder disfrutar. Ya vendré, dice, para pasar la bomba a mi amada Ciudad de La Paz. Dice, un temita, por favor, algo de Américo Traicionera. Gracias, cuídense y diviértanse, pórtense bien sanamente, dice. Nenita Estrada, gracias por la recomendación, ¿eh? Katari Condori Edwin dice, saluditos desde Larecaja, Mayaya, zona 2 de agosto. Sí, señor. Bueno, aquí estamos escuchando con todo el día la radio, desde la aplicación. Saludos a Radio Chacaltaya, dice, está buena la programación, mil felicidades. Gracias, querido Eddie. Ahí está Eddie con nosotros, bienvenido. José Escobar dice, hola Chacaltaya, muy buenas noches. Saluditos, Pablito, dice, está cerca la verbena, supongo que, bueno, van a degustar de un exquisito ponche, disfrutando la compañía de la mejor, como siempre, Chacaltaya, derrochando alegría, pero bueno, acá estaremos con la nostalgia, celebrando a la distancia. Pablito, una canción del grupo 5. Amor a Dios, dice, soy Joselito desde Argentina. Aguante Chacaltaya y aguante Pablito Solís, dice, gracias. José, como siempre, con esa buena vibra. Me encanta, gracias, querido amigo. Teo Velasco dice, hola, buenas noches, Radio Chacaltaya. Un saludito acá a la región de Taipi Playa, provincia Caranavi. Dice, saludos a todos ustedes. Un temita, por favor, de recuerdo de Gilda, cualquier canción. Muy bien, querido Teo. En unos minutitos vienen sus canciones solicitadas, ¿de acuerdo? Pero antes, un respiro, por favor. Tenemos una tanda comercial muy importante dentro de la programación de la radio. Enseguida vuelvo, no te vayas.
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0: La Llorona de México, sin duda alguna, siempre nos sorprende desde el primer momento cuando la hemos escuchado acá en la radio. Una sugerencia exclusiva que tenemos dentro de nuestras canciones. Sí, sí, sí, aquí está La Llorona de México. De aquí a la luna. Qué lindo poder dedicar una canción que te quiero tanto, de aquí a la luna. Sería hermoso. Enseguida vienen estas canciones solicitadas, por supuesto, pero antes es importante, claro, hacerte saber nuestro número para que te comuniques con nosotros. Adelante.
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0: Pablito, buenas noches. Dice, qué nostalgia poder saber que estas actividades julianas, bueno, todavía se llevan a cabo. Ya bastantes años que vivo en otro país, pero siempre me pongo nostálgico poder recordar esas lindas verbenas que hemos tenido en la ciudad de La Paz. La Potosí, por ejemplo, algunas en la Plaza Villarroel, otros con la familia en la casa, con unos sucumbés, unos anticuchos muy ricos, dice. Bueno, pero aquí a lo lejos podemos festejar también. Pórtense bien, por favor. Y como siempre, mil felicidades para todos los paseños en esta época. Aquí Verónica nos escribe, qué lindo mensaje, ¿no? Y bueno, uno siempre tiene esa nostalgia, pero nosotros como buenos bolivianos, paseños también, en estas fechas tan importantes, a pesar de tantas cosas que nos pasan y vivimos acá en nuestro país los últimos meses, bueno, o este último mes más que todo, podemos festejar y decir, bueno, sigamos trabajando por nuestra linda ciudad de La Paz. Y como recomendación les digo, bueno, si tiene la posibilidad de poder pintar un poquito la entrada de la casa para que se vea más churra, más linda, o tal vez pues dejar más limpiecita la calle para esta temporada del año también, salir a dar una vueltita a la verbena con los pequeños, dar un bonito ejemplo también, a no exagerar tantas cosas. Y no es porque me haga el santo, ¿no? Pero es importante siempre también tener algunos límites. Sabemos, bueno, que estas festividades conllevan también, bueno, el consumo de bebidas, pero también siempre es importante tener un límite, ¿no? Importante también para que los pequeños puedan ver y sentir ese civismo, por ejemplo, porque díganme si no se siente algo extraño en el pechito, en el corazón de las personas que vivimos acá en la ciudad de La Paz, cuando, por ejemplo, cantamos el himno a la medianoche, cuando vemos esos destellos de fuegos artificiales que acostumbramos tener en la verbena. Y uno, sin duda alguna, se pone pues motivado, ¿no? Se pone especial, claro. Bueno, más que todo para muchas personas que vivimos acá, que no somos nacidos acá en La Paz, somos bolivianos. Pero pues esta linda metrópolis que tenemos, pequeña metrópolis, que conlleva pues y acoge a muchas personas acá en esta linda ciudad, por supuesto, y que los acoge muy bien, les da trabajo, hace que conozcan personas tan lindas también. Y podamos aportar también para que esta ciudad sea linda, nos trae mucha emoción, ¿no? Bueno, y es importante. Son las 8 de la noche con 27 minutos. De a poquito vamos cerrando también el telón de este programa que tanto me gusta realizar para todos ustedes. Ya que, bueno, complacemos con las canciones favoritas a todo el público. Y dentro de las canciones favoritas que enseguida vienen, también, por supuesto, suenan nuestras sugerencias.

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1: 8:40 PM. Saluditos a Santa Cruz, a nuestros amigos de Caranavia, Potosí. Saludos a Estados Unidos también. Damos una vueltita por todo el mundo, como siempre, la señal de su radio Chacaltaya está en vivo para poder ofrecer lo que tanto, tanto le gusta.
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1: ¿Puedo enviar un saludito, por favor, a mi esposa? Dice Sara Valdivieso, la radio se escucha al vivo en la librería y el bazar 3S. Dice, saluditos, ubicado en el municipio de Gutiérrez, en la provincia Cordillera, departamento de Santa Cruz. ¡Wow! ¡Qué lindo lugar! Debe ser hermoso ese lugar, ¿eh? Saluditos atentamente, Vladimir Solís, ¿eh? Saludos, Vladi, querido. Saludos para tu esposa que también está escuchando y me imagino que están trabajando a full ahí en, pues, en Santa Cruz de la Sierra. Sara Valdivieso, te mando un abrazo grande. Tu esposo, ahí está Vladimir, como siempre, a través de la radio. Muchos saluditos para todos. Bueno, curémonos el frío, por favor, y tal vez algún, no sé, ¿cómo le digo? El segundo de la semana, martes, decir, no, martes no me gusta, mañana es el, mañana ya arranca el feriadito que me van a dar en el trabajo, ¿no? Algunos por ahí están planificando, por supuesto, su feriado también, y claro, tenemos por qué bailar, hay que divertirnos, es la idea, ¿por qué no, señor?

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1: Muchas gracias por los saludos, dice nuestro amigo Vladi. ¿Cómo estás, Vladimir? Hasta Santa Cruz. Saludos a tu esposa también. Ahí está con nosotros Sara Valdivieso, dice, gracias por los saludos. Quiero comentarte, Pablito, dice que tenemos un parlante dentro de la tienda y fuera también, así que todo el mundo está escuchando la chaca, dice, gracias. Todos los clientes llegan escuchando Chacaltaya. Gracias, Vladi, te mando un abrazo. Yo me encuentro en Santa Cruz, pero mi esposa está escuchando en este momento la radio en la librería Bazar 3S. Dice, un abrazo grande, Vladi. 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

bailáramos esta canción sería genial, ¿no? Bueno, la de Juan Luis Guerra también es una maravilla. ¿Cómo están? Un cariño grande, como siempre. Bienvenidos, bienvenidas. Ya estamos listísimos acá. Ya aparece la verbena, ¿no? Con tanta actividad que tenemos. Ya una semana intensa de actividades festivas acá en la ciudad de La Paz. Esto en conmemoración al primer grito libertario, por si acaso no es la Fundación de La Paz. Es el 20 de octubre, pero bueno, pues acá se celebra con bombos y platillos en el primer grito libertario, ¿no? Donde el protagonista principal es Pedro Domingo Murillo. Así que bueno, nosotros ya les damos la bienvenida. Obviamente también vamos a estar con algo muy especial. Mañana prepárense, por favor, las redes sociales, la programación especial que vamos a tener aquí en la radio. Hay mucho para seguir compartiendo, así que bueno, bienvenidos, bienvenidas. Soy Charito Sirpe, es un gusto. ¿Están con ganas de disfrutar canciones bonitas? Espero que sí, así como junto a nuestro querido Pablito. Ahora te invito para que podamos acompañarnos en esta última parada, exactamente hasta las 12 de la medianoche. Soy Charito Sirpe y bueno, pues acá Hechizo de Luna, listísimo para que podamos seguir caminando juntos, ¿ah? Bueno, entonces, bienvenidos, bienvenidas. Prepárense, hay muchas canciones, muchos éxitos y enseguida ya me voy, por supuesto, con la querida página de Face, Radio Chacaltaya Música Tropical con Altura, para que tú tengas la posibilidad también de interactuar con nosotros y también vamos a ir habilitando, sí señor, la línea WhatsApp 765-22-124 para que también podamos disfrutar de lindas canciones, ¿ah? Bueno, entonces, bienvenidos, bienvenidas. Tengo lindas canciones, muy buenos éxitos para poder compartir con ustedes, ¿ah? Mañana habrá todo tipo de recetas paseñitas, ¿no? Para que puedas conocer. Bueno, hay de todas las travesuras que se van a realizar en una programación homenaje a nuestra linda ciudad de La Paz, ¿ah? Pero acá también estamos con la compañía para toda la gente que está en la zona céntrica de la ciudad de La Paz. Tremenda situación se está viviendo, más adelante te comento de qué.

0: a bailar también al estilo Tex-Mex, Cazzu y Fuerza Regida y tantas canciones muy lindas que vamos a compartir el día de hoy. Te invito a participar a través de las redes sociales, a través de la línea WhatsApp. ¡Saludos a toda la gente que a propósito está realizando alguna actividad importante en la zona céntrica! Bastante comercio se ha volcado hacia la avenida Paseo del Prado. Esto con relación al desfile de carros alegóricos, en homenaje obviamente a esta gesta libertaria. Así que bueno, pues muchísima gente se ha volcado también hacia las calles, saliendo de la oficina para darse una vueltecita. Algunos están con los anticuchitos ricos, muy característicos de La Paz. Algunos otros con los zapicitos. Hay de todo para compartir, para picar un poquito, ¿no? Y bueno, y mañana será el día troncal, porque todo el día será un día de desfiles, actividades. Y bueno, pues ya saben muy bien, ¿no? Tomar recaudos para no renegar usted que está en el volante. Querido amigo del volante, mis paseñitos, que estarán de aniversario este 16 de julio también. Radio Móvil City La Paz, les enviamos un cariño grande. Que sean muchos años más, ¿ah? Bueno, vamos a una pausita y enseguida continuaremos. Hay más canciones y los éxitos que sabemos que te encantan, así que no te vayas.
1: Hechizo de luna.
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¿no? Y la alegría que contagia esta muy buena canción. Ahí está la presencia. Bueno, mucha gente lo recuerda como Euchan. Y bueno, antes que era Samba. Y bueno, pues hay muchas, pero muchas versiones lindas que vamos a seguir compartiendo con ustedes, ¿ah? Estamos sobre las 21 horas con 26 minutos. 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La música bonita. 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Bueno, vamos adelante. Y a seguir adelante con todo lo que acontece, las canciones, los éxitos que tenemos para todos ustedes, ¿sabes? Bueno, ¿qué les parece si seguimos bailando? Vamos a seguir disfrutando con estos éxitos que estoy segura de que a ustedes les va a encantar, ¿ah? Bueno, vámonos rápidamente con... ¡Pam, pam, pam! Así le ponemos ese buen ritmo, ¿no? Esta hora de la noche. 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

0: olvidarlo.
1: ¡Ey! Para esta noche una canción perfecta para que te sientas muy bien, ¿eh? Bueno, saludos a toda la gente de La Pérez Velasco y estamos tomando contacto con nuestra linda audiencia. Gracias por estar con la sintonía de Chacaltaya y bueno, pues por seguir compartiendo estas canciones muy, pero muy especiales. A ver, por acá tengo saluditos, gracias. A propósito, para toda la gente que nos honra con la sintonía, para los amigos que están trabajando con el transporte, un cariño muy, pero muy especial. A propósito, para toda la gente de Transportes El Dorado, gracias por estar con la sintonía. Hola, Charito, saludos a la empresa El Dorado, para el BUA CTD, que nos vamos rumbo a Cochabamba, Cochabambita. Dice, bueno, saludo especial para todos los amigos de la empresa El Dorado. Gracias por estar con la sintonía de la radio. Un abrazo para ustedes y feliz viaje y feliz retorno también, ¿ah? Bueno, vamos con los saluditos a toda la gente que está en la página de Facebook. Radio Chacaltaya, música tropical con altura para Iber Quiroga Ato. Le vamos a enviar un saludo a Ibercito, querido. Gracias por estar con la sintonía de la radio. A ver, para toda la gente que se toma el tiempito para poder compartir también la música bonita. Marco Aurelio da Souza, Marquito, gracias por estar con la sintonía. Qué lindo, para Augusto Villasanti, para Freddy Camilo Luna. Rómulo, saluditos desde Sao Paulo, Brasil. Rolando Fernández, gracias querido Rolito por estar con la sintonía y para toda la gente que me está regalando ese poderoso like. Bueno, vamos adelante con más. Le ponemos este toquecito especial esta hora de la noche.

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sí, señor, ahí está la pura sabrosura. Y con ellos, como siempre, de la mano de los queridos amigos de Radio Móvil City, La Paz, servicio de las 24 horas, vamos caminando juntos en esta linda travesía hasta las 12 de la medianoche. Radio Móvil City, La Paz, 222-1212, servicio de las 24 horas. ¿Eh? Bueno, 21 horas con 52 minutos, así de rápido pasa el tiempo y bueno, pues tengo mucha música bonita para seguir bailando, seguir disfrutando y bueno, tú desde donde te encuentres te vamos a invitar para que tengas la posibilidad de seguir sugiriendo canciones bonitas, enviándolos saludos, tal vez alguna actividad. Y hoy, el día de hoy, pues bastante movimiento comercial por la zona céntrica de la ciudad de La Paz, ¿eh? Y bueno, me imagino que el día de mañana también. Y bueno, será una semana realmente especial. Así que bueno, por todo ello, pues permítanos a nosotros acompañarles en esa cotidianidad importante para todos los paseños, ¿sí? Con estas canciones y los éxitos que te gustan.

Ahí están las canciones que te gustan, ¿ah? Bueno, vamos adelante, caminando juntos. Sí, señor, y esta vez con los queridos amigos de Solidar Suiza Bolivia, que está con campañas muy interesantes. Y esta vez se está apostando por una vida digna sin violencia. Esta es una iniciativa del proyecto Vida Digna Sin Violencia de Solidar Suiza Bolivia. Esto, donde se ha estado realizando la ejecución de este proyecto en distintos municipios del país, donde se buscó el apoyo de autoridades e instituciones, obviamente para prevenir la violencia, atenderla y erradicarla. Y bien, se dio el paso importante donde sí se logró, sí, señores, que definitivamente hablar de violencia es hablar de una realidad que nos atraviesa como sociedad. Y conocer las consecuencias que tiene la violencia hacia las mujeres debería movilizar el compromiso de todos, la población, autoridades, instituciones, para prevenirla, obviamente, atenderla y erradicarla. Ya se dio ese primer paso y si tú estás en algún municipio y quieres beneficiarte también con estos proyectos, te invitamos a que puedas visitar la página de Facebook de Solidar Suiza Bolivia. Sí, ahí es donde vas a poder encontrar información acerca de este proyecto tan importante. Esta es una iniciativa del proyecto Vida Digna Sin Violencia de Solidar Suiza Bolivia con el apoyo de la Embajada de Suecia. Así que no vaya a olvidar esa muy buena invitación. 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Bueno, sigamos adelante con todas las canciones que te encantan y a ver si esta te gusta.

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Bueno, vamos adelante con más los éxitos especiales que están para ti. Y estaremos con algunas sugerencias también muy interesantes para esta hora de la noche. ¿Cómo le estás pasando? Vamos, comunícate conmigo. Elige tus canciones. Enseguida vamos a enviar los saluditos a propósito para toda la gente que está con nosotros.

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Y junto a los Coris, pues, ¿qué te parece si vamos enviando los saluditos a toda la gente que está llegando a la sintonía a través de las vías de comunicación? Un cariño grande para toda la gente que llega a casita a esta hora después de ese desfile de teas en esta noche, ¿no? Bueno, un saludito especial para toda la gente que está en Pampajasi, por ejemplo. Vamos a enviar un saludo muy, pero muy especial para toda la linda audiencia que nos sintoniza exactamente en la ciudad de El Alto. Gracias por estar con la sintonía, gracias por esos poderosos likes para Gustito, para Marco Aurelio, Franklin, para Franklin Calcina, para Pablito. Vamos a enviar un saludo especial para Mancio, para Vladi Cambia, para Iber Quiroga, para Leonita Encinas, para Esperanza Fernández, Santos Zapasa, para Vicky Cosme, para Freddy Camilo Luna, para Maurito Alcántara, para Graciela Riveros, para Luz María Guerrero, para Rodrigo Rodríguez. También le vamos a enviar un saludo muy especial. Gracias, gracias por estar con la sintonía de la radio. Bueno, vamos adelante y tenemos mucho más para seguir compartiendo con ustedes. 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Ahí están todos los móviles transitando por las distintas avenidas de arterias de la ciudad de La Paz. Un cariño grande para todos los móviles que ya están con los preparativos para celebrar un aniversario más este 16 de julio. Así que bueno, pues les enviamos un cariño para Don Chicho. Enviamos un saludo para Edicito también. Y bueno, para todos los móviles, para Don Alecito también le vamos a enviar un saludo especial. Bueno, sigamos adelante consintiéndolos, obviamente con estas canciones y lindos regalos musicales.

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Bien, ahí está la presencia de Código Fer. ¡Qué buena canción! ¿Qué más quieres para dedicarla? Bueno, en esos amores que hay mucho sufrimiento, ¿no? Como que no te entiende la otra persona. Bueno, estamos sobre las 22 horas con 38 minutos. Sí, señor. Saluditos para toda la gente que está participando. Saludos para toda la gente que está. Maurito, querido, gracias por estar con la sintonía. Saluditos para toda la gente que continúa regalándonos ese like. Para toda la gente que está escribiendo a través de la página de Facebook Radio Chacaltaya Música Tropical con el Sultán. Bueno, un cariño grande, por ejemplo, para Jimmy Yusco, para Huguito, para Percy Tarqui, para René Alex Alexander, para Noelito Pablo, para Johnny Condori, para Jesús Salinas, para Marcos Tony, para Raulito, para Gonzalo, para Johnny Patsy, para Julio César, que también se comunica con nosotros, ¿eh? Qué buenas canciones. Una noche distinta, una semana distinta, muy dedicada a nuestra Olimpia.

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está la presencia de Ráfaga. Canción sugerida también. Vamos enviando los saludos, cariños grandes, como siempre, para toda la gente que está disfrutando de la programación de la radio, para toda la gente que nos regala ese poderoso like, para todos los amigos que están disfrutando de la programación. Ahí está. Vamos a enviar un saludo para Marco Daniel Morales.

Queremos aquí desde un cariño muy grande para toda la gente que está en Sao Paulo, Brasil, compartiendo los muy buenos éxitos de la radio. Bueno, mucha gente me dice que todavía continúa esto del desfile, ¿sí? De las carrozas, de los carros alegóricos. Y bueno, pues un saludo para toda la gente, a los comerciantes. Ahí había anticuchito, había cafecito, había de todo para que puedan compartir, ¿eh? Bueno, saludos. 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Bueno, ¿seguir bailando? Sí, con todas las canciones que te encantan.

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propósito, sí señor, un cariño grande a propósito para toda la gente de la ciudad del Alto, para todos los queridos amigos en la zona de Río Seco que también nos están sintonizando. Bueno, ahí está el polaco, me costó un poquito encontrarla, pero la encontré. Eso para que te sientas muy, pero muy bien. Bueno, vamos adelante, estamos en la última hora de mi participación, donde como siempre hay música bonita, todos los éxitos. 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Y es que durante estos meses se han estado realizando proyectos muy interesantes en distintos municipios del país, donde obviamente se hizo conocer las consecuencias que tiene la violencia hacia las mujeres, donde obviamente debería movilizar el compromiso de la población, autoridades, instituciones, esto para prevenirla y atenderla y erradicarla. Y al final se logró, señores, ¿eh? Ya se dio ese paso importante. 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Bueno, y junto a los amigos de Radio Móvil City La Paz, ¿qué te parece si seguimos disfrutando de los muy buenos regalos musicales de nuestros artistas?

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está la presencia de la Llorona, de aquí a la luna. Ese es el título de esta canción que viene como una muy buena propuesta para ti. Ay, qué buena canción, ¿no? Y bueno, sigamos adelante, vamos adelante y vamos a seguir enviando los saluditos para toda la gente que está llegando a la sintonía de la radio a través, obviamente, de los 93.7. Un saludo especial para toda la gente, muy contentos. Están todos los jóvenes porque al parecer se ha confirmado una semana más de las vacaciones, así que aprovechen, ¿no? Todos los que están en colegio, aprovechen para descansar, cuidarse mucho, que es lo más importante. Bueno, vamos enviando los saluditos para toda la gente que nos está regalando ese poderoso like, para Don Teodorito, para Iber Quiroga, para Julito, para Leonid, para Esperanza Fernández, para Santos Zapata, para Vicky Cosme, para Freddy Camilo Luna, para Maurito Alcántara, para Luz María Guerrero, para Rodrigo Rodríguez, también está en la sintonía de la radio. Bueno, vamos adelante, sí, a seguir bailando, nada mejor que con Josette.

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qué rápido que pasa el tiempo, ¿no? Y bueno, acá aprovechamos para saludar a toda la gente del sector del autotransporte. Están trabajando a full, como ellos lo dicen. Para todos los amigos en las líneas de minibuses, muchísimas gracias por estar con Chacaltaya 93.7. Para todos los que están transitando por todas las avenidas y arterias de la ciudad de La Paz. Y bueno, para todos los señores taxistas también. Un saludo para mis queridos amigos de Radio Móvil City La Paz. Servicio de las 24 horas. Sí, señor. Radio Móvil City La Paz. Un cariño grande a propósito para toda la gente de esta querida empresa que muy prontito está de aniversario. 222-1212 es la línea. Charito, ¿puede ser alguito de Angelita Leiva? Pero claro que sí. Angelita Leiva, Ángela Leiva. ¿Y quién eres tú? ¿A quién le vas a cantar esa canción? Bueno, un saludo especial para toda la gente que nos está sintonizando al lado de Rodrigo Chirino. Rodrigo querido, gracias también por estar con la sintonía de la radio. Acá estamos compartiendo muy bien con todos ustedes. Y bueno, pues vamos a enviar el saludito también para toda la gente que a esta hora de la noche está realizando alguna actividad, ¿eh? Vamos a enviar un saludito especial para todos ellos. Y bueno, pues así, de alguna manera, complaciéndoles.

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Bueno, estamos buscando las canciones. Ay, muchas gracias. A propósito, para toda la gente de Buenos Aires, Argentina, que se han tomado el tiempo para poder elegir las canciones que tanto, tanto les encantan, con esa nostalgia especial, ¿no es cierto? Y bueno, un cariño grande a propósito para toda la gente que está disfrutando de la programación de la radio, a toda la gente que ha estado participando a través de las vías de comunicación. Saludos y muchísimas gracias a toda la gente desde Oruro que se han comunicado también con nosotros. Y bueno, muy contentísimos de poder saber de que muchísima gente ha estado compartiendo también la programación de la radio a través del streaming. Para toda la gente, la aplicación la puede descargar desde el Play Store, Radio Chacaltaya Música Tropical con Altura. Bueno, ahí es donde vas a encontrar el icono azul, la descargas y ahí nos llevas durante las 24 horas. Bueno, llegó el momento de despedirnos. Muchísimas gracias a toda la linda audiencia, a todos los queridos amigos. Y bueno, mañana estaremos a las 21 horas nuevamente para seguir compartiendo más de los muy buenos éxitos de la radio. Bueno, me voy con una canción que también me la habrían pedido. Sí, señor, para toda la gente Munaypata, para toda la gente La Portada, para todos los amigos que están trabajando a esta hora de la noche. Cuídense mucho, soy Charito. Mañana los espero. Me voy como siempre junto a los amigos de Radio Móvil City La Paz. 222-1212. Esa es la línea para que tengas tu móvil a tu servicio. Permiso.

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amigos, ¿cómo están? Muy, pero muy buenos días, buen inicio de día, buen inicio de miércoles. Arrancamos con todo acá en tu programa, arrancando a la mañana, por supuesto, como todos los días, haciéndote compañía desde muy tempranito. Y un agradecimiento muy especial para cada uno de ustedes. Les mando un abrazo y un saludo muy especial al lugar donde se encuentran, a los cuatro puntos cardinales de nuestra querida y hermosa ciudad de La Paz, también en los diferentes departamentos, en las diferentes ciudades donde nos están sintonizando, más allá de nuestras fronteras, por supuesto. Allá nos vamos para Argentina, para Brasil, para Paraguay, para Ecuador también, por ese lado, para Perú, para Estados Unidos. Un abrazo de verdad a todos los países, gracias por estar en sintonía de la radio. Gracias por su preferencia y por también su fidelidad en audiencia. Muchas, pero muchas gracias. Hoy arrancamos de esta manera y anticipadamente estaba escuchando uno de los temas que tenemos como propuesta aquí en la radio y te hablamos de Águilas de América, Te Desconozco. Y enseguida vamos a ir a disfrutar también otro de los buenísimos temas que tenemos para poder sugerirte que lo puedas escuchar y que lo puedas tener dentro de tu repertorio musical favorito. Y te hablamos de Magic Juan, que dice Move Your Body. ¿Te acuerdas de este tema? Obviamente, si hace unas horitas lo hemos escuchado. Vamos a reproducirlo y enseguida volvemos ya para habilitar lo que es la línea del WhatsApp, también la transmisión en Facebook correspondiente de la fecha, del día, de la hora y para el programa, por supuesto. Vamos con este buenísimo tema, ya volvemos con más. Sí, esto es Arrancando la Mañana. Mi nombre es Melissa Limache y es un gusto siempre poder acompañarte y un agradecimiento para quienes me permiten ingresar a sus hogares y a sus vidas. Vamos con esto, Magic Juan, Move Your Body.

disfrutando un bonito éxito, sin duda. Y por supuesto, cuando son las 5:42, es momento de escuchar otro buen ritmo, muy buen ritmo. Y te hablamos de Extremo Caliente junto a Pedro Atunga. ¿Qué te dice, Cholita? Vamos a escucharlo, ya volvemos.

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0: mañana con exactos 53 minutos y momento de, sí, exactamente, momento de habilitar nuestra línea del WhatsApp. Atentos, por favor, habilitamos ahora.
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0: Perfecto, ya está completamente a su disposición, 765-22-124, para que puedan ir escribiéndonos, también interactuando, comentándonos qué tal ha estado su jornada de ayer. Yo me pregunto, espero que les haya ido muy bien, ¿sí? Espero que hayan tenido un día muy, pero muy bonito y bastante venturoso, que se les haya cumplido con todo lo que estaban planeando durante la mañana. Y claro, siempre de por medio con una buena actitud para que todo nos salga muy bien. Y así es como vamos a arrancar hoy. Vamos a iniciar con la buena actitud. Nos estás escuchando en la movilidad pública, en algún puestito de venta. Tal vez estás saliendo de viaje. Un abrazo para ti, los mejores deseos y por favor, cuídate muchísimo, ¿sí? Que te vaya sumamente excelente. Estamos ahí con el número del WhatsApp para que se vayan conectando también, el 765-22-124. Y claro que sí, también estamos realizando transmisión en vivo a través de Facebook. ¿Cómo nos encuentran en Facebook? Estamos como Radio Chagaltaya Música Tropical con Altura. Así de esa manera nos encuentran. 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Y seguimos con este buen ritmo de los merengues. Estábamos escuchando a Miriam y las chicas que decían La Loba. Pero ahora nos vamos junto a Rodrigo. ¿Recuerdas este tema? Por lo que yo te quiero. Tienes que acostumbrarte. Vamos a escuchar este buenísimo tema. Un éxito también para su momento. Y hoy por hoy tampoco se pierde. Vamos a escucharlo. Ya volvemos.

0: gracias a Rodrigo.
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13: Somos alegres y muy ocurrentes. ¡Ya! Así es La Paz. 217 aniversario de la gesta libertaria.

las bonitas reediciones que tenemos acá en la radio y te hablamos de Hermanos Yaipen junto al tema Si me dejas no vale, cuando son las 6 de la mañana con 11 minutitos en todo el país. Así es, mis queridos amigos, aumentemos la energía, por favor, para que este día sea muy, pero muy bueno, muy venturoso y que todo nos salga muy bien. Momento de ir con los mensajitos a través del WhatsApp, el 765-22-124 está completamente habilitado y a tu disposición. Por acá nos dicen, buenos días, Radio Chacaltaya, ten un hermoso día, muchas gracias, gracias por los buenos deseos. Continuamos con el mensajito y dice, un saludo desde la avenida Collasuyo, un temita de los Coris, cuando atentamente, Ángel, gracias. Ahí estamos escuchando anticipadamente a este tema de los Coris. Gracias, Ángel Lima, te mando un abrazo, que tengas un día muy bonito igual en compañía de toda tu familia o de quienes estés acompañado. Gracias por siempre estar también al pendiente de la radio, de la programación. Por este lado tenemos otro mensajito que nos dice, buen día, Chacaltaya, hola, hola, ¿cómo está? Muy buenos días. Un saludo, por favor, a Librería Bazar Las 3S. Un abrazo a la Librería Bazar Las 3S. Gracias por estar con nosotros en Gutiérrez.

0: provincia cordillera del departamento de Santa Cruz. Hasta Santa Cruz de la Sierra, un abrazo muy grande y un saludo muy especial desde la cabina principal de acá de Radio Chacaltaya. Por supuesto, a la librería y bazar Las Tres S's. A la señora Sara Valdivieso, un abrazo muy, pero muy grande. Gracias por estar con nosotros, gracias por su preferencia y también por su audiencia. Que tengan un día muy, pero muy bueno, ¿sí? Que todo les salga perfecto. Tenemos otro mensajito por este lado que nos dice, hola, hola, ¿cómo está? Muy buenos días. Hola, Abrahamcito, ¿cómo estás? Buenos días. Hola, hola.
1: Hola, Mel, buen día, ¿cómo estás? El grupo Brindis, por favor. Okay. Otro ocupa mi lugar. Gracias, que tengas un lindo día, todo lo mejor para ti. Abrazos y te cuidas. Nos estamos escuchando el día viernes, ya que mañana es feriado.
0: Exactamente.
1: Buen descanso. Chao, Mel, chao.
0: Gracias, Abrahamcito, que tengas una bella jornada de miércoles, a pasarla muy bien. Y, por supuesto, muchas personas también alistándose por ese lado para el tema de la verbena, ¿no es cierto? Allí, no sé, acompañados de sus amigos, en la noche vamos a ir. Ya pues, bro, anímate, algo así, ¿no es cierto? Ya yo los conozco, ya los ubico, ¿eh? Yo sé que andan planeando qué es lo que van a hacer en la noche. Tal vez llamando a algún amigo, amiga, o con alguna familia, puede ser, ¿no? Con algún familiar, el primo, la prima, claro, en compañía de las personas que uno quiere la pasa mucho mejor. Así que es bueno. El consejo, diviértase mucho, pásela muy bien, pero no exagere, ya sabemos a lo que nos referimos, ¿no es? Siempre es bueno divertirse, toda la vida siempre va a ser bueno divertirse, pero todo con medida, no, todo, ¿cómo es todo con medida? Nada con exceso, exactamente. Muy bien, ahí está el consejo para ustedes, ¿ok? Enseguida vamos con los temas solicitados, ya está acá en Puerta Brindis, otro ocupa mi lugar. Vamos con otro mensajito por este lado, nos dice, buen día Meli, hola, hola, saludos desde el trabajo, me puedes complacer con el tema de Rodrigo, soy de cordobés, un abrazo para nuestro amigo, gracias, claro que sí, enseguida vamos a ir con tu tema, sí, de Rodrigo nos dice. Con todo gusto. Vamos con este por... A ver, deme un segundito, por favor. Vamos con este mensajito y nos dice, buen día, Chacaltaya, saludos desde Trinidad. Estamos en la fila para gasolina, un tema para escuchar de la nueva luna, Hojita Seca. Buenísimo el tema. Saluditos para mi novia que me acompaña, Margot, soy Miguel Ángel. ¿Cómo está nuestro querido amigo Miguel Ángel? ¡Qué bueno! Ahí en compañía de su querida y amada novia Margot, un abrazo para ambos, que tengan un bonito día y que el amor siempre sea preponderante en todos. Que la pasen bonito, por favor, no peleen, ¿ah? ¿Eh? A veces por cosas muy pequeñitas uno pelea, ¿no? Me has mirado feo. ¿Por qué la estás mirando? ¿Y a vos qué? ¿Te gusta? Cosas así, ¿no es cierto? Y porque déjame ver tu celular. No, no sean tóxicos, por favor, no. Bueno, es momento de ir a una pausa. Enseguida volvemos con más acá en Arrancando la Mañana, como todos los días a partir de las 5:30. Pausita, ya volvemos con más. Puedes escribirnos. 765-22-124. Pausa.
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bonita sugerencia que tenemos a esta hora de la mañana para que la puedas disfrutar y, por supuesto, la puedas tener dentro de tu repertorio musical favorito. Te hablamos de Miguel Orías, Vestida de Novia, titula la canción. Es momento de ir a escuchar otro de los buenos temas que tenemos acá, claro, con una solicitud previa. Ahí está Abramcito, quien nos pidió el tema. Nos ponemos un poco románticos, ¿sí? Junto a Brindis, que dice, otro ocupa mi lugar. Ya volvemos con más. 765-22-124 para que puedan escribirnos.

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0: un excelente éxito musical y te hablamos de la nueva luna que dice Hojita Seca cuando son las 6 de la mañana con 39 minutos. Esta canción se fue hasta el Beni.
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0: Tenemos una bonita sugerencia también a esta hora de la mañana y te hablamos de Josette y la sonora sensación que te dice Mix Cortavenas. Vamos a escucharlo juntos, ya volvemos con mucho más acá en Arrancando la Mañana. Puedes ir participando 765-22-124 completamente a tu disposición. Ya volvemos.

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una solicitud musical realizada para ustedes y por supuesto escuchando ahí a Rodrigo. Soy cordobés, nos dice 6:53 en todo el país. Sí, señores, 6:53, el tiempo va avanzando y nosotros también acá acompañándote con lo mejor de lo mejor que tenemos acá en la radio en Chacaltaya 93.7. Bienvenidas a todas aquellas personas que se van uniendo a la sintonía, al dial de la 93.7 FM y también a las personas que van llegando a través del stream que vamos realizando por la página oficial de Radio Chacaltaya. ¿Cómo nos encuentran? Estamos como Radio Chacaltaya, música tropical con altura, así nos encuentran. Tenemos un mensaje muy, pero muy importante a esta hora de la mañana y claro, muchas personas seguramente dirigiéndose para distintos lugares. Hoy tenemos un día bastante movido, bastante ajetreado para muchos y no van a saber cómo movilizarse de manera rápida y segura. 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Vamos con los comentarios generados a través de Facebook del stream. ¿Qué nos dicen por este lado? A las personas que van compartiendo, un agradecimiento muy especial y también, por supuesto, a quienes van reaccionando de una u otra manera. Les mando un abrazo muy, pero muy grande. Gracias, Anita, por ese lado. También para Paola. Paola López, un abrazo para ti. Gracias. Bienvenido también para José. Una bienvenida correspondiente. Claro que sí, gracias por unirte a la página y por formar también de toda parte de toda la familia de Chacaltaya. Augusto Villasanti, ¿cómo está? Muy buenos días, bienvenido al programa. Desde muy tempranito siempre sintonizando la radio. Por ese lado también, para Lucio Hernán Condorena, buen día, nos dice, hola, hola, Lucio, ¿cómo está? Muy buenos días, espero que haya amanecido muy, pero muy bien en esta jornada de miércoles, mitad de semana, o como muchos le dicen, ombliguita de la semana. Davis Honorato también, ¿cómo está por ese lado? Muy buenos días, saludos, Meli, quisiera pedir el tema de Sonido Master, homenaje al Gilda, nos dice, claro que sí, enseguida vamos a ir programando ya tu tema musical solicitado, tú también puedes hacerlo a través de nuestro número, el 765-22-124. ¿Qué tal? Vamos a escuchar este bonito éxito y una propuesta de Chacaltaya. Te hablamos de San Francisco, que te dice Mix Cortavenas. Al igual que el otro, sí, en esta ocasión es Mix Presumida. Junto a San Francisco, lo escuchamos juntos. Aumentar el volumen.

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Iniciando una nueva hora de participación de acá de Arrancando la Mañana, como todos los días, solamente por la 93.7 FM Radio Chacaltaya. El cielo ya va amaneciendo, señoras y señores. Hoy estuvimos con 1 grado centígrado, hemos amanecido esta jornada. Bueno, mediante vaya pasando las horas, seguramente también la temperatura va a ir ascendiendo y eso es lo que se espera durante el día. De todas maneras, usted abríguese, por favor, no vaya a salir de casita sin abrigarse y luego el resfrío, ¿no es cierto? Porque al momento hay proliferación de resfríos, así que toca cuidarnos, es lo único. 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Dicho y mencionado esto, vamos a disfrutar este buen

Éxito junto a Luigi, me recordarás, titula la canción. Enseguida volvemos ya para la lectura de los mensajitos mientras el WhatsApp se va actualizando como todos los días por ese lado. Y enseguida también vamos con los comentarios generados a través de Facebook. ¿No lo has hecho? Puedes comentar. Estamos como Radio Chacaltaya, música tropical con altura. Si nos encuentras, ya volvemos.

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0: de los buenos éxitos que tenemos acá en la programación de la radio de Chacaltaya. Sí, estamos en compañía de la 93.7 FM Radio Chacaltaya, tu programa Arrancando la Mañana, disfrutando de todos los buenos temas musicales que tenemos para ti, también la programación que tú realizas a través de los números en referencia, el número del WhatsApp, el 765-22124, y también los comentarios en Facebook. Nos encontramos como Radio Chacaltaya Música Tropical con Altura. Momento de irnos a una pausa y enseguida volvemos con más para que la sigas pasando muy bien y obviamente bailando en el lugar donde te encuentras. Pausita, ya retornamos con más.
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estamos disfrutando una de las voces bolivianas realmente representativas acá en la ciudad de La Paz y les hablamos de la pura sabrosura, La Planta, titular la canción cuando son exactamente a las 7 de la mañana con 40 minutos. Tenemos mensajitos, el WhatsApp ya se ha actualizado. Mil disculpas a las personas que no hemos podido leer sus mensajitos con tiempo de anticipación, pero bueno, aquí vamos. Denme un momento.

0: Mariana por ahí nos dice, hola, buen día, mi locutora Melisa, buen día, ¿cómo estás? Dice, bueno, yo soy un fiel oyente de la radio, mando saludos a Madeleine, a Rosario, también a Fabi, y a ti te envío un abrazo fuerte y un beso bien, dice, grande, reina y princesa, muchas gracias, un abrazo también para ti, gracias por siempre estar en sintonía de la radio y por la fidelidad con la emisora. Estamos a las vísperas de 16 de julio, nos dice la fiesta de la ciudad de La Paz. Yo le quiero dedicar a toda esa gente paseña y bueno, ahí está el tema de Grupo de Guara, nos dice Collita, ese tema me complace, por favor, Melisa. Y bueno, yo escucho a la radio aquí en la ciudad de Santa Cruz de la Sierra, ya de ida a la chama, atentamente Arturo Hurtado Yaibona. Un abrazo para nuestro querido amigo Arturo, que le vaya muy bien. Muchas gracias por las palabras y las felicitaciones también para todos los paseños y paseñas acá en el departamento. Por supuesto. Bueno, vamos con mensajitos a través o con los comentarios a través de Facebook. ¿Cómo nos encontramos? Estamos como Radio Chagaltaya, música tropical con altura. Bueno, por este lado vamos junto a José Escobar y nos dice, hola Chagaltaya, muy buenos días, esperemos que hoy sea un día, un miércoles de 10, Meli, así me encanta que arranques con el cuarteto de Walter, nos dice, hoy hay que echar las mejores vibras para la selección argentina para que gane, Meli, a la final de, al final de cuentas no dijiste cuál era tu color. Bueno, yo les digo, sí, Meli, supongo que esta noche la verbena degustarás de un buen sucumbeo, un ponche, no tiene que faltar lo más importante, la buena música de Chagaltaya. Claro que sí, estamos de acuerdo, ¿eh? Bueno, estoy pidiendo demasiado, nos dice por ahí. Mejor te pido un tema de Grupo 5, adiós, dice. Un abrazo a nuestro querido amigo Joselito. Te hubiera pedido Macarena para dedicarle a los franceses, pero no, tengo tanta maldad. Joselito, te mando un abrazo. Gracias por estar junto a nosotros y, por supuesto, siempre la sonrisa de por medio. También ahí está el saludito para Meche y el gallito. Seguramente también está escuchando. Para Vladi Quintanilla, ¿cómo está? Muy buenos días. Despertando con buena música, nos dice. Claro que sí, bienvenido a la programación y también al programa Arrancando la Mañana. Vladimir Andrade, ¿cómo está? Muy buenos días para Bebe Pérez. Buenos días, Meli. Bendiciones. Muchas gracias, Bebe Pérez. Que tenga igual una mañana realmente muy bonita. Estamos por este lado con Dante Amoroso. Nos dice, buen día, Chagaltaya. Aquí desde Sao Paulo, Brasil, está igual de frío. La temperatura ha descendido en otros países, en otros departamentos. Pero bueno, lo único que toca es... toca abrigarnos, ¿no es cierto? Así que por favor, les invitamos a que puedan llevar una chamarrita, un chulito de por medio en la mañana, porque ya después, conforme van transcurriendo las horas, ya sea a las 11, 12, 1 y de bueno, en la tarde ya el sol también está preponderante y evidentemente hace calor, como que te sacas y te vuelves a poner. Vamos a disfrutar uno de los buenos éxitos musicales, pero antes déjenme darles este buen consejo junto a Colocentro. 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Ahora sí es momento de irnos a una pausita. Ya volvemos con más y esperemos que por este lado que termine de actualizarse el WhatsApp y continuamos con los mensajitos, ¿ok? Ya volvemos, no te despegues de la sintonía. Estás en compañía de Radio Chagaltaya 93.7.
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2: Porque... Estamos de retorno con más y por supuesto allí estabas disfrutando una de las canciones solicitadas a través de los comentarios en Facebook. ¿Qué dice el grupo 5? Adiós, amor. Un abrazo a quienes están sintonizando la radio y por supuesto a aquellas personas que van llegando a la sintonía al dial de la 93.7 FM Radio Chacaltaya. Estás en compañía de tu programa Arrancando la Mañana como todos los días a partir de las 5:30. Algo bastante importante para esta hora de la mañana y también mañana vamos a tener una programación bastante especial por el feriado que tenemos, por el feriado que se viene. Así que meritorio para este día, ciertas palabras para nuestra querida La Paz, que conmemora los 217 años de la gesta libertaria desde 1809, una fecha que marcó el inicio de la lucha por la libertad en estas tierras. Y bueno, desde la emisora, desde el programa, expresamos nuestro más cordial saludo y reconocimiento a todos los paseños y paseñas por su trabajo, por su identidad y también el amor que sienten por esta tierra bonita. Que esta celebración fortalezca la unidad, el orgullo y el compromiso de seguir construyendo un mejor futuro para todo nuestro departamento. A todos nuestros paseños y paseñitas, a los chucutas pico verdes, como dicen, mascacocas. ¡Feliz 16 de julio! ¡Felicidades, La Paz! En sus 217 años de la gesta libertaria. 7 de la mañana con 54 minutos. Déjame darte, por favor, este bonito consejo para que lo puedas tomar muy en cuenta y también aproveches para esta jornada si es que te encuentras tal vez con un poquito de retraso en cuanto a la hora o en la tarde. Vas a necesitar movilizarte, vas a necesitar una movilidad segura, un automóvil, radiotaxi que sea seguro para vos. 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Bueno, ahora sí, mis queridos amigos y amigas, toca despedirnos, que tengan una muy bonita jornada, pásenla muy bien, seguramente muchos en la noche van a ir a disfrutar del tema de la verbena, que está bastante latente para esta jornada, así que bueno, diviértanse, todo con medida, nada con exceso, ¿sí? Un abrazo, hasta el día viernes conmigo, a las 5:30 de la mañana nuevamente estaremos compartiendo de bonitos momentos y buena música también. No se despeguen de la sintonía porque hoy tenemos programación especial de igual manera. ¿Quieren saber qué es lo que se viene? Estén atentos a la programación de la radio porque esto continúa y con muchísimo más. Ya se viene la mañana empresarial junto a Zenón Huiza como todos los días. Un abrazo y un beso, cuídense mucho, hasta el viernes y recuerden, un día sin sonrisas es un día perdido. Mi nombre es Melissa Limachi, hasta el viernes, me despido con el tema de Rodrigo Tapari que te dice que ya no me llame. Gracias a todos por participar y haber estado junto a nosotros, cuídense mucho, chao, chao.

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Son exactamente las 8 de la mañana con 6 minutos en todo el país. Son las 8 de la mañana con 6. ¿Cómo están? Buenos días, buenos días, buenos días. Estamos en este día miércoles, día número 15 del mes de julio. Bienvenidos, que tengan una linda mañana. Ya los invitamos, por supuesto, a seguir con nuestra programación. Hoy tenemos una mañana especial. Hoy tendremos acá en la radio una mañanita, pero realmente muy, pero muy bonita. Todos nos tenemos que sumar, por supuesto, a la serie de festejos, celebraciones, actividades que, por supuesto, en la ciudad de La Paz se están llevando a cabo y que tendrán, por supuesto, en la noche también una verbena muy, pero muy esperada, y con el ritmo de la radio tendrás esta previa. Bienvenidos, buenos días, arranca la mañana empresarial el día de hoy en su primera hora, en su primera parte. Como ya es habitual, habilitadísimo el WhatsApp y también ya estamos en vivo en el Facebook. Bienvenidos, arranca la primera parte de la mañana empresarial previa del 16 de julio.

y aprovechar el momento para enviarle un gran saludo a nuestra audiencia que ya a través del Facebook ya están participando a través de el 765-22-124. Ya está nuestra audiencia, ya está escribiéndonos, ya está participando. Así que vayan, vayan, vayan, vayan hoy compartiendo lo mejor de la música tropical a través de la radio. Señoras y señores, habilitadísimo el WhatsApp, el 765-22-124. Gracias a toda la gente mía que está en sintonía de la radio también en diferentes lugares de comercio. Gracias a los amigos que están el día de hoy en el transporte. Un gran, gran saludo. Buenos días, bienvenidos a nuestra primera hora, la primera parte de la mañana empresarial. Saludos, abrazos, bienvenidos y bienvenidas a nuestra primera hora, la primera parte del programa. Enseguida los mensajes. Vamos compartiendo una mañana bonita la que nos acompaña, por supuesto. Hoy 15 de julio, una bonita mañana vamos a pasar. Te lo prometo, con sorpresas, novedades y nuestra programación.

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Voy a enviar un gran saludo para la gente mía que hoy está escribiendo. Ya se lo decía, ¿eh? Vayan escribiendo, vayan apuntándose. Yo sé por qué les digo. Abrazos para toda la gente mía. Hola, Radio Chocaltaya, buenos días. Saludos para Guayaramerín. Un gran saludo para los amigos en Guayaramerín. Saludos para el Beni, para la familia en La Paz. Saludos para la familia Clares también. Les enviamos un gran saludo. Mi temita, por favor, dice. Hola, Zenón, buen día. ¿Cómo está? Saludos a Melanie. Un gran saludo para Melanie, que pidió una canción. Dice, ¿qué canción pidieron? A ver, ¿qué cancioncita pidieron? Saludos para Nico, para Nicolás. ¡Hola, Nico! ¡Bienvenido! Gracias, buenos días, Zenón. Saludos para todos hoy. Nicolás dice, un gran saludo desde Viacha. Quiero escuchar la canción con dos amantes junto a la Tini y Ulises Bueno. Si no la tuvieran, únate, Nicky Nicole. Y la canción de título con Otra Noche. Gracias, querido Nico. Gracias a Nicolás, gracias a los amigos que ya se están activando el día de hoy. Hace un poquito más de frío, ¿no? No tenemos el sol radiante con lo que comenzamos, por supuesto, ayer martes o el día lunes. Pero tenemos una temperatura que promete. Seguramente va a ser frío en la noche. ¿Estás pensando ir a la verbena? ¿Estás pensando salir en la noche? Abrígate. Saludos para el Jimmy Ademar. Saludos para Jimmy. Saludos desde Caranavi. Gracias a los amigos en Caranavi. Vayan escribiéndonos, chicos. Yo sé por qué les digo. Todos los amigos que están hoy escribiendo a través de la radio van a tener su sorpresita. Así que vayan pronunciándose. Dejen en lo posible su nombre y su apellido. Vamos a tener un par de cositas también muy, muy bonitas para nuestra audiencia que nos sigue, que participa, que comparte. La mañana empresarial previa, hoy 15 de julio. Saludos y abrazos para todos, hoy 15 de julio. La música...

señor, es así, es así. Estamos en la mañana empresarial con un toque realmente muy, pero muy paseño. Así que vayan dejando su saludo, dejen su nombre y su apellido, ¿eh? Dejen su nombre y su apellido. Hola, dice, buen día, Radio Chacaltaya, como siempre, presente en Copacabana. Un fuerte abrazo para todos, estamos a full sintonía en el restaurante El Paisanito, para los amigos del Paisanito. Les enviamos un gran saludo. Gabriel Vargas, te escucho, dice, atentamente, Gabo. Gran saludo para Gabito también. ¿Cómo estamos, Gabito? Vayan indicándome si van a ir a la verbena, ¿eh? Si vayan a la verbena, hoy me lo cuentan absolutamente todo. Saludos para Jimmy, saludos para Nicolás, saludos para Gabriel, saludos para Leticia también. ¡Hoy, gracias! ¡Escríbanos! Hola, Chacaltaya, saludos desde Barcelona. Siempre con ustedes por una canción de Gilda. Gracias. Wilson, el día de hoy también nos escribe.

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con 37, 8 de la mañana con 37 minutos en todo el país. Bien, estamos en nuestra primera hora, estamos en la primera parte del programa saludando a toda la gente mía que está en sintonía de la radio hoy en este día miércoles. Estamos a mitad de semana con el ritmo de la radio y toda nuestra audiencia que a partir de este momento, por supuesto, también se está contactando con la línea WhatsApp, el 765-22-124. Vayan haciéndolo, que más de una sorpresa vamos a tener el día de hoy. 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También siendo parte, por supuesto, de la mañana empresarial. Vamos avanzando, señoras y señores. Vamos avanzando. Recuerden, 765-22-124. Enseguida se van incorporando los compañeros, ¿eh? Así que prepárense, por favor. Estamos apenas en la primera parte y la primera hora de la mañana empresarial. Escríbanos en el Facebook completamente en vivo. Ahí lo voy saludando, ¿eh? A todos, dinos dónde nos estás escuchando.

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Las 8 de la mañana, las 8 de la mañana con 54 minutos en todo el país. Saludos para la gente mía que está en sintonía en la radio. Un gran saludo para usted que nos está escuchando en el transporte también. Aprovecho el momento para enviarle un gran saludo a los amigos cumpleañeros. Hoy 15 de julio. Sí, hay muchos cumpleañeros. Atención con los cumpleañeros. Atención con los cumpleañeros. Así que se lo voy a contar enseguida. Pero antes, prácticamente al filo de esta primera hora, de la primera parte del programa, le hablamos de baterías Toyo. 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Felicidades a La Paz. Felicidades a La Paz en su efeméride y con, por supuesto, todos aquellos detalles que hacen posible que un lindo departamento tenga, por supuesto, este colorido de hoy. Hoy 15 hay actividades muy bonitas y aquí en la radio tenemos también actividades espectaculares.

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Atención, esta es la hora en punto. Son las 9. Las 9 de la mañana con 8 minutos en todo el país. 9 de la mañana con 8. Vamos, vamos, vamos avanzando el día de hoy con estos saludos. Con todas las empresas que están acompañando nuestro programa, saludos a nuestro querido amigo Luisito Nicolás Valle. Saludos para Mauro Alcántara, buen día. Radio Chacaltaya, por favor, un temita de La Bamba, la canción Sin Rumbo. Lindo tema, gracias Mauro. Ya sale tu canción, gracias a Silvia. Saludos para Silvia Vilca, saludos a Radio Chacaltaya. Qué lindo programa, dice, siempre lo escucho en Brasil. Gracias a Silvia Vilca Luque. Le enviamos un gran saludo para Marco Aurelio da Souza. Hola Z, buenos días, por favor, un temita de los Wilkins, la canción Margarita. Van a salir las canciones. Saludos para Marco Aurelio da Souza, para Freddy Camilo Luna. Saludos para Fernandita Casas también. Gracias. La canción de Sombras, Boquita de Caramelo también ya sale. Buenos días, Radio Chacaltaya. Saludos desde el Alto, atentamente, Santo Ramos. Gracias a nuestro buen amigo Santo Ramos. Gracias a Angélica también. Estoy en la sintonía de la radio. Saludos para ti, Z, siempre con

24. 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Hoy tenemos verbena, ¿eh? Y hoy tenemos aquí nuestra propia verbena, así que prepárense, por favor. Ya van a enterar de lo que estamos preparando. Bienvenidos a nuestra segunda hora. 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Señoras y señores, bienvenidos, bienvenidas a nuestra segunda hora, la segunda parte de la mañana empresarial. Las 9 de la mañana con 11, 9 de la mañana con 11 minutos. Escribinos tú también, esta mañana se va a poner muy buena.

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Estamos en nuestra segunda hora, estamos en la segunda parte de la mañana empresarial. Vamos con los saludos el día de hoy. Vamos con los saluditos. Continúen enviando los mensajes el día de hoy. Van a salir las canciones con toda seguridad. Saludos para Silvia Dilca Luque el día de hoy. Bueno, enseguida los vamos a leer a todos los que están llegando en este preciso momento. También saludos para Oscarito, que ya se une también a la programación de la radio el día de hoy. Gracias, buenos días. Buenos días. 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También acompañando la mañana empresarial, 765-22-124 es el número de la radio, por cierto. 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Realmente muy pronto estamos en la segunda parte, segunda hora de la mañana empresarial.

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solo 20 minutos de las 10 de la mañana. Son 20 los minutos que nos separan de las 10 de la mañana. Vamos a algunos saludos y algunas invitaciones. 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Vamos a algunos saludos el día de hoy. 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Saludos para Gillian, servicio de esterilización y lavandería full con la radio. Gracias siempre a la poderosa Radio Chacaltaya. Un temita de Ana Gabriel nos pide Gillian. Saludos para Gillian, a Gerardo Coaquira. Saludos para Gerardito Coaquira Mamani. Gracias, good morning, dice Gerardo. Buen día, Radio Chacaltaya. ¿Cómo estamos, Gerardo? ¿Todo bien? Gracias por la participación. A Rosy Flores Flores dice, hola, buenos días, poderosa Radio Chacaltaya. Saludos desde El Alto. ¿Cómo está El Alto? ¿Cómo amaneció El Alto? A ver, contanos todo, Rosy. ¿Todo bien? Gracias por la participación. Buenos días, un temita de la cantante Bárbara, dice, jamás voy a dejarte. Saludos para Santos el día de hoy. Y otro mensaje, buenos días. A la mañana empresarial, solicitarles un temita de Miguel Orías, la canción Vino Griego. Sintonizo en Achumani, mandarles un gran saludo. Excelente día aquí presentes, tu amigo Davicho. No te olvides de mi tema, gracias. Saludo para Davicho, a la gente mía que hoy escribe a través de la 765-22-124. Estamos rumbo a las 12, parte de la programación especial. Hoy tenemos programación especial. Sí, señor, felicidades a La Paz. Y más adelante nos vamos a poner en contacto con todos los compañeros, con todos los locutores de la radio. Están en diferentes puntos de nuestra ciudad.

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0: Atención, esta es la hora en punto. Las 9 de la mañana con 54. 9 de la mañana con 54. Estamos en la segunda hora de la mañana empresarial, pero con un toquecito interesante, muy bonito. Ya les voy a contar a propósito de lo que a continuación aquí en la radio les vamos a presentar. 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También acompañando el programa, saludos así de rapidito a nuestra buena amiga Giselle. Saludos para Oscar Raúl Quispe también. Saludos para Rosy de la Ciudad del Alto. Gracias. ¿Cómo está la Ciudad del Alto? Contanos, Rosy, cómo están preparando todo para esta noche. Buen día, saludos al programa y a su persona. De parte de Cora, desde la zona de Bellavista, un temita, por favor, de Miguel Orías, la canción Tu Fotografía. Gracias, saludos para Corita el día de hoy. Está con nosotros Gonzalo Carrión, habitualmente ingresa al mediodía. Está resfriado. Lo puedo notar.
1: ¿Qué tal? Pero, ¿qué tal, Zenón? ¿Cómo estamos? Ah, buen día de Dios.
0: Pero cuando se trata de unos buenos sucumbés,
1: no me para nadie.
0: Nadie puede. Pero hoy nadie puede negarse, ¿no?
1: Voy a tomar sucumbé con pura leche.
0: Ah. ¿Cómo? Ya no sería, pero sucumbé.
1: Vamos a hacer que estamos tomando sucumbé, pues, querido Zenón.
0: Ah, bueno.
1: ¿Cómo estás, Zenón? ¿Cómo le va? Buen día de Dios.
0: Bien.
1: Qué mañana diferente, ¿no? Qué mañana de 15 de julio. Saludo para toda la gente, para toda la audiencia. Hoy tenemos algo especial con todos los compañeros de trabajo, que se les pegaron las sábanas. Estoy viendo eso, estoy notando eso. Tenían que estar todos los chicos de la radio, no sé qué pasó. ¿Ah?
0: Están. Lo que pasa es que
1: están preparando todo porque hoy vamos a tener una linda jornada dentro de un ratito en las redes sociales, ¿verdad?
0: Sí, están preparando algunos detallitos que faltan en el estudio. Ajá. De nuestros podcasts, ¿no? Uh-huh. Ahí están entonces los chicos. Ya van a venir uno por unito a ver qué es lo que pasa.
1: Yo fui el primer elegido entonces.
0: Exactamente.
1: Para estar acá en la
0: cabina.
1: Lo que
0: pasa es que tú llegaste directo a la cabina.
1: Sí.
0: Directo a la cabina.
1: Primero a saludar, pues, a mi amigo paseño Zenón Huiza Vázquez.
0: Claro que sí.
1: ¿Y qué tal el desayuno?
0: El desayuno muy bien.
1: Marraquetita, cafecito y queso.
0: La cenita va a estar mejor, pero.
1: ¿Ah?
0: La cenita va a estar mejor.
1: Ah, no, pero te puedo creer.
0: Sí.
1: Ah, ¿qué es la cena el día de hoy?
0: Hoy puede haber anticuchito.
1: Anticucho.
0: Puede haber un sándwich de choricito, puede haber también.
1: Sí, tienes toda
0: un
1: la razón.
0: Un sándwich de cholita también puede haber.
1: Sí, claro. Tienes toda la.
0: Uh-huh. Con un cafecito caliente, porque se nota que hoy va a ser un poquito más de frío en relación
1: está
0: a lo pasado
1: frío,
0: de
1: ¿no?
0: Se nota, ¿no?
1: Sí, esta mañana fresquita la mañana, fresquita, muy fresquita.
0: Muy fresquita.
1: Comparando con lo de ayer, anteayer y todo eso. Está bajando la temperatura, no sabemos qué es lo que está pasando. El clima anda medio raro también, pero esta noche yo creo que me imagino todos los paseños, paseñas la van a pasar muy bien con música en vivo. Disfrutando con los amigos, con los de la oficina, pero nosotros vamos a empezar a hacer el preámbulo a toda la fiesta que se viene para celebrar 217 años de la gesta libertaria.
0: No es, a ver, ¿qué
1: no
0: tenemos
1: es cumpleaños,
0: el día de hoy?
1: Por si acaso.
0: No es cumpleaños.
1: Por ahí escuché a alguien que dijo, es la fundación, no, la Fundación de la Paz es el 20 de octubre.
0: ¿Hay alguna autoridad que dijo eso?
1: Ah, no sé, hermano querido. No, yo solamente.
0: Yo leí por ahí. Una autoridad que dijo que era la, la Fundación de la Paz. La fundación es el 20 de octubre, por si acaso.
1: Claro,
0: chicos.
1: ¿Y qué celebramos mañana? Celebramos la gesta libertaria, el grito libertario, sí. La sublevación para pedir libertad
0: la revolución
1: para estas tierras. Claro, o sea, No sé qué está pasando,
0: algo
1: cada
0: pasa.
1: Vez me preocupo más, porque digo...
0: Yo me preocupo esta noche, algo tal vez pueda pasar en la verbena y con los chicos.
1: ¿Qué pueda pasar?
0: Hoy están puros jovencitos tocando.
1: Sí, ¿no?
0: Sí, sí, están puros jovencitos.
1: ¿Qué pasará?
0: ¿Recuerdas
1: ¿Qué pasará?
0: Que antes estuvo muchas agrupaciones de muchos años, de mucha trayectoria?
1: Sí, sí, ayer estuve viendo, igual, como te decías, estuve viendo el tema este de las...
0: la prueba de sonido.
1: Carteleras, ¿ya? Carteleras de los años anteriores. Ya. Bueno, uno veía Carcas, veía Guara, veía
0: Octavia casi nunca falló, ¿no?
1: Creo que una o dos gestiones
0: no estuvo, pero por motivos también de agenda.
1: Nuestros amigos de Veneno.
0: Veneno siempre también estuvo.
1: Sí, sí, sí.
0: Expreso, orquestas también reconocidas de nuestro medio.
1: Sí, sí.
0: Y ahora les ha tocado a los chicos.
1: A los jóvenes, sí, puros jóvenes. Hoy, me imagino debe ser una tanda de 20 y pico años, ¿no? No creo que exagere más.
0: Tiene un promedio más o menos
1: de 20 algo.
0: De 26, 27 años.
1: Sí, yo creo, 25 pongámoslo. Ya. Todos son jóvenes, ya. Jóvenes músicos, los cuales van a estar.
0: Hay algunos ruquelis también que vi.
1: ¿Perdón?
0: Hay algunos ruquitos también que vi.
1: Ah, no te puedo creer. Sí, ¿quién es? Ah, no Johnny. Sé. Johnny Claro, pues no entra, digamos, en ese estándar.
0: No va a estar Johnny Claro,
1: ¿no? ¿Ve el Patu?
0: Sí, el Patu iba a estar.
1: Ah, va a estar. Bueno, no sé.
0: Enseguida les vamos a decir quiénes arrancan. Vamos a darles la agenda. ¿Quiénes comienzan?
1: Ya tienen la agenda.
0: Creo que Grecia Gón también ingresa como una de las primeras participantes de la verbena.
1: Grecia Gón.
0: Sí, Grecia Gón.
1: Grecia Gón. Uh-huh. Ah.
0: Y enseguida les vamos a decir quiénes, a qué hora, cómo van a estar. Y hace todo, absolutamente todo ya la agenda con los horarios que habitualmente siempre los pone la alcaldía o la parte organizadora en este caso, ¿no?
1: El Tex también va a estar, ¿no? El Richard Tex.
0: ¿Qué está haciendo
1: Le han dado 10 minutos, hermano.
0: ¿10 minutos?
1: Sí, no, vi los horarios y creo que entra a las 9 y 9 y 10 raja. O sea, 10 minutos va a estar enganchando el Richard Tex.
0: ¿Qué? ¿Va a enganchar dos temas?
1: Sí. Bueno, ¿y 10 minutos te alcanza para cuándo?
0: Y como presentadores, a ver, vamos a...
1: Ah, no te puedo creer, ya tienes... ¿quiénes van a ser los presentadores?
0: Esa es la pregunta que yo te quería hacer. ¿Quiénes van a ser de presentadores?
1: No sé.
0: Además de los youtubers, que eso me parece que va a ser una...
1: Sí, ¿no? La mayoría... Ah, claro, tienes toda la razón, es la onda. Me imagino
0: los
1: que...
0: Los tiktokeros.
1: Me imagino que el paquete está viniendo también con presentadores y presentadoras.
0: Al amigo del cabello largo, ¿cómo se llama el amigo del cabello largo?
1: ¿Cuál es?
0: Que tiene muchos seguidores.
1: ¿El Ilmerazo?
0: El Ilmerazo... No tiene que ver.
1: Ya, ubico, no me acuerdo el nombre en este momento. Vos sabés que yo soy muy de redes.
0: El Valdomar, no sé qué más.
1: Sí, tiene toda la...
0: Tiene una cabellera
1: así. Puede ser él. Puede haber tanta gente, ¿no? Que se está dedicando a esto del TikTok. Dice que da buena plata esto del TikTok, no sé. ¿Tú qué opinas, querido Zenón? ¿Da o no da? No sé,
0: hay que preguntar a la Albertina, creo.
1: La Albertina es como que las precursoras de esto, ¿no?
0: Y había otra muchacha más, no recuerdo, que también decía que ganaba bastante.
1: Sí,
0: que ahora se ha perdido, me parece, un poquito.
1: La mayoría dice que se gana bien en esto del TikTok.
0: No, y te abren muchas puertas además, ¿no?
1: Sí.
0: Como
1: sí.
0: Presentar algún show o algún...
1: Exacto.
0: Porque la gente los reconoce, los asocia. Además, en este caso, con la Ciudad de La Paz, ¿no?
1: Sí.
0: ¿Te acuerdas cuando nos invitaron, pues, año consecutivo tras año consecutivo? Y era lo mismo, ¿no? Era lo mismo. A cada quien, pues le toca, yo creo que su momento.
1: Sí, sí, sí. Cada quien tiene su momento. Entonces, ahora es el momento de las señoritas y jóvenes que se están dedicando a esto, que está de moda, ¿no? Y vos sabes que la moda siempre llama, así que
0: siempre llama.
1: Vamos a ver cómo les va esta noche. Vas a ir a la verbena, pero en serio.
0: Vamos a ir.
1: ¿Vas a ir?
0: Yo voy a ir. Pero nunca llegamos a la parte principal del escenario.
1: Sí, no.
0: O por lo menos ahí a unos cuantos metros no puedes llegar.
1: Es difícil. Tendrías que ya estar ahí, digamos, desde ahorita, almorzar ahí, tomar tu tecito y para estar adelante, ¿no? Pero bueno, sí, como dices, uno no puede estar...
0: Uno tendría que estar más o menos tipo 2 de la tarde, 3.
1: Y eso, no, aunque no me creas, ya hay gente.
0: Sí. A ver, vamos a conversar enseguida con Pablito, que me imagino que debe estar por ahí, ¿no?
1: Me imagino que sí. Capaz que el caballero esté en la ducha en este momento.
0: Ah. Ah, capaz, capaz, pero...
1: Es una está, de las unidades móviles que lo vamos a tener.
0: Está en buen estado físico, Pablito. Puede sí, fácilmente sí. correr ahí al escenario, sí, sí. ¿no?
1: En buen estado físico está.
0: Sí. El caballero. No, pues él...
1: Aparte que es joven también, ¿no?
0: Eso es lo bueno.
1: Eso es lo bueno.
0: Es joven.
1: Es lo bueno. Sí, sí, tiene toda la razón. Y puede tener rapidez para llegar a...
0: Claro, eso te digo. Puede tener rapidez y además se abre campo solito, ¿no?
1: Exacto. Tienes... Claro,
0: no vayas al choque con Pablo porque...
1: Eres malo.
0: Porque vas a salir perdiendo.
1: Eres malo. Si no usa más que eres muy malo.
0: Además... Está, me parece, Fernando y está Fabiola, ¿no?
1: Fabiola, sí. No, no sé si Fabiolita también va a salir a el tema de unidades móviles. Fernandito también ya rajó. Vamos a estar acá en la cabina principal. Va a estar Zenón. Tenía que estar la Charo, no sé qué pasó.
0: Enseguida llega Charito también.
1: Debe estar preparando algo, ¿ah? Para nosotros siempre con sorpresa la Charo. Ah, ¿ah? Capaz sí. si traiga unas papas fritas hechas por ella.
0: Claro.
1: En nuestro ambiente que
0: nosotros
1: tenemos,
0: les vamos a decir cuando vayan al Facebook, porque ahí los van a ver a todas, Gonzalo, a Madeleine, está nuestra queridísima Charito también, está alguien que distingue por supuesto a la Cholita Boliviana también.
1: Ah, sí,
0: sí,
1: va a venir.
0: Sorpresita es, sorpresita es.
1: Bueno, me parece muy bien, Joel también está por si acaso. La parte administrativa también va a estar presente, va a estar compartiendo esta entrega que tenemos el día de hoy. Algo que hemos tratado de hacer en homenaje a esta querida tierra que nos cobija, ¿no? Nuestra querida, oh, linda La Paz. Como dicen algunos, ¿no? La tierra más gasificada, la tierra que no come pollo, la tierra que no tiene carne. Y vos tienes que decirme, ¿quién, Gonzalo? ¿Quién? Enganchate a la moda, papá.
0: Sí, me tengo que enganchar a la moda. Me tengo que enganchar a la moda.
1: Enganchense hoy, ustedes con nosotros también, queridos.
0: Hoy uno tiene que engancharse a la moda. Tienes que venir ahí con tu... con tu título de licenciado en comunicación en la frente, pegado en la frente.
1: Ya.
0: Y tienes que, además de ser joven, tienes que tener peinado emo y otros requisitos más, según algunos amigos.
1: Hermano querido, mira, en algún momento ya
0: en la verbena nos vemos.
1: No, entrando ya a este tema de
0: porque
1: de,
0: lo que te digo,
1: de los títulos, todo eso, hermano.
0: Porque
1: querido,
0: te digo,
1: yo creo que alguien con título, primero que nada, tiene que saber algo de gramática, ¿no?
0: A ver, tu título querido. No, lo que pasa es que Gonzalo no puedes hablar si no tienes.
1: Ah, ¿sí? Sí. ¿Quién me lo dice? ¿Quién dice?
0: Tampoco puedes salir con tu voz natural, querido.
1: ¿Tengo que hablar así?
0: No, tienes que hablar menos, tres tonos más abajo tienes que hablar.
1: ¿Tiene
0: que
1: hablar así?
0: Exactamente, así. Igualito como ellos, igualito tienes que hablar.
1: Bueno, ya se cansó. Prohibido. Ya se cansó entonces de copiar.
0: Si por naturaleza tienes una garganta con un poquito más de bajos, no sirves para hacer radio.
1: Según
0: no
1: ellos.
0: Según la nueva...
1: la nueva camada de esta gente que...
0: las nuevas reglas de hacer.
1: Se quema las pestañas estudiando.
0: Bueno, vamos.
1: Por Dios santo, ¿qué está pasando? Vuelvo a reiterar lo que decía hace rato.
0: Algo va a pasar esta noche. Ojalá que no.
1: Vuelvo a decir que, ¿qué está pasando con la juventud actual?
0: Ojalá que no.
1: Con estos jóvenes talentos.
0: Amigos de Sangre Cumbiera, no se vayan a mandar algo. Algo irreverente, por favor.
1: No, los Sangre Cumbiera, los románticos.
0: Y mira que están de moda los memes, ¿no? Están de moda los memes. El amigo Patoyo. ¡Uy! Cuidado el Patoyo.
1: Sí, no, sí, sí.
0: Lo
1: no,
0: conocemos, pero, lo conocemos.
1: ¿Sabes qué? Va a ser una noche de muy buena música. Buen ritmo para empezar.
0: Sí, sí, sí. Sí,
1: es un
0: sí.
1: ritmo que está pegando, hay que ser claros. ¿Sí? Uh-huh. Yo creo que quienes estén allá la van a pasar muy bien. Porque obviamente, si te gusta ese tipo de música, la cumbia con sabor, vas a estar ahí para empezar. ¿Sí? Y vas a querer estar adelante, uno.
0: Es muy bonita y dos, la cumbia con sabor.
1: Sí, sí, no, sí. Tiene su sabor, tiene su jale.
0: Tiene un contagio muy, pero muy. Muy
1: exacto, bien. Tiene ese algo que te contagia a bailar, sí, a moverte. Sí, sí, sí. Así que quienes vayan, quienes estén ahí, la van a pasar bien. El tema es ir a pasarla bien, creo yo.
0: ¿Ah? Claro.
1: Si no, quédate en casa, no salgas, va a ser frío.
0: ¿Hay transmisión por televisión o no?
1: Y no sé, hermano querido. Me imagino que sí.
0: A ver, yo le voy a dar sí. todos los detalles enseguida. Si no hay, si hay, tendría que haberlo, ¿no?
1: Sí, porque sí, siempre ha habido, pero
0: cada año
1: nunca,
0: siempre hay.
1: Nunca han hecho de principio a final la transmisión, ese es el detalle. Claro. ¿Eh? Ese es el detalle. Pero bueno, lo que sí sé es que van a transmitir la entrada de la 16 de julio en la ciudad de Glasgow.
0: Sí, sí, sí. De hecho, ya están en transmisión. En
1: sí. Bueno, aunque nuestros amigos de Canal 4 creo que van a empezar a mediodía, si no me equivoco.
0: Sí, se van a enganchar al mediodía, pero tú sabes
1: esta mañana ya me decía.
0: Entre las redes sociales y los canales oficiales, por supuesto, de la ciudad del Alto, ya están
1: transmitiendo. El canal F10.
0: Exactamente.
1: F10, ¿no? Un saludo para los amigos del F10. Saludos para todos ellos.
0: Ay, bueno, los amigos de F10, ¿no?
1: F10, uy, no sabes los amigos que tenemos ahí.
0: ¡Ya no los inviten!
1: Por Dios santo, ¿ah? Ahí también radica la falta de conocimiento.
0: Lo que pasa es que hacen un contenido y después de un año recién lo están viendo. Así que, ¡ya no los inviten!
1: Para el próximo 2027 otra vez va a haber polémica. Bueno,
0: estamos de polémica en polémica. Como la polémica de ayer con Francia y España.
1: El fútbol se gana en la cancha.
0: Debería.
1: No, pero se gana en la cancha. ¿Viste el partido, hermano? ¿Tienes algún reclamo?
0: Tengo un reclamo a Mbappé.
1: ¿De qué? ¿De qué? Contame.
0: ¿Por qué esa falta, esa disidencia, esa falta de efectividad
1: de ganas,
0: para poder definir?
1: De ganas. Ahora el penal, hermano. Bueno. O sea, no puedes hacer un penal jugador profesional de fútbol.
0: ¡Viva la juventud! De Europa. Mirá que le han dado regalito a Yamal, ¿no?
1: Sí, pero es que, hermano, no puedes hacer ese tipo de jugada.
0: No, pero tampoco tienes ojitos en la espalda, papá.
1: Pero, hermano, querido, no sé.
0: Y si viene ahí atropellando,

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0: Estamos en nuestra tercera hora, tercera parte de la mañana empresarial. Ponga mucha atención, por favor, a este aviso importantísimo. Requerimiento de personal para trabajo en costura, con o sin experiencia para Sao Paulo, Brasil, referencias o de preferencia soltero o soltera o una pareja. Se necesita, se requiere personal para trabajo en costura, con o sin experiencia para Sao Paulo, Brasil, preferencias solteros o solteras o una pareja con ambiente familiar. Se ofrece hospedaje, desayuno, almuerzo y cena sin descuento. El pasaje será pagado desde la frontera Puerto Quijarro hasta la llegada a Brasil. Sueldo a conversar. Para mayor información, comunícate a los números WhatsApp más 59 17 32 94 893 o al más 55 11 96 77 95 510 con la señora Yola Quispe. Requerimiento de personal para trabajar, por supuesto, en Sao Paulo, Brasil. Comuníquense con estos teléfonos. Recuerden, el más 59 17 32 94 894 o al más 55 11 96 77 95 510. Pausa. Ya estamos de retorno con mucho más.
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0: Son las 10 y 30 de la mañana. 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

0: 36 minutos, 10 de la mañana con 36 en todo el país. Estamos en la tercera hora, tercera parte de la mañana empresarial, pero con esta programación importantísima, programación especial, para también ya invitarlos a que vayan a disfrutar, por supuesto, nuestro contenido en el Facebook. En el Facebook estamos con un contenido espectacular, están los chicos en el otro estudio, así que ahí lo van a poder ver, además con contactos desde incluso el escenario de la verbena paseña. Enseguida voy a saludar a Charito también, que ya está acá con nosotros, pero yo antes de todo esto quiero hablarles a propósito de la Clínica Cruz Azul. 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Y hoy, por supuesto, le vamos a hablar a propósito de nuestros queridos amigos del Rocachán. 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Estamos a 21 minutos de las 11. Está Charito Silva. ¿Cómo está, Charito?
1: Hola, Zenón. ¿Cómo estás? ¿Cómo estás? Un cariño grande para nuestra hermosa audiencia. Y bueno,
0: ¿tú también estás resfriada, Charito?
1: Ya salí.
0: Ya está saliendo.
1: Ya, hoy ya recibí la tercera dosis de inyectable que me tocaba.
0: O sea que estuvo fuerte la
1: claro,
0: cosa.
1: Claro, si me viene del seguro, ya prácticamente ya estoy fuera de riesgo. Es lo que me dijeron y por eso vine. Para no contagiarles. Y todo eso.
0: Porque me parece que hoy va a ser también un poco más de frío, ¿no?
1: Claro, sí, el día de hoy el Senami ha pronosticado de que se va a elevar, vamos a estar bajo cero.
0: Senami. Bajo cero.
1: Pobres de los que van a estar en la verbena.
0: ¿Será uno, dos o tres bajo cero? No sabemos.
1: Más o menos.
0: Pero sí, se van a calentar con algunos ponchecitos.
1: Claro, el sucumbecito también.
0: Sucumbecito.
1: Rico, ¿no? ¿Usted cuál prefiere, el sucumbe o el ponchecito?
0: El ponchecito.
1: El ponchecito, ¿no? El sucumbe así con lechecita.
0: Con lechecita.
1: Eso es el sucumbe.
0: Hay que saber preparar, ¿no?
1: Claro que sí, hay que saber preparar.
0: ¿Cómo se prepara? A ver, bueno, es lechecita.
1: La verdad, el té con té sí me encanta hacer.
0: El té con té. Con canelita.
1: Con canelita.
0: Con cinganito.
1: Eso es lo mejor, yo creo, ¿no?
0: Hay algunos que preparan con alcoholcito, ¿no? Pero
1: claro,
0: me parece que no es lo más recomendable.
1: No, mejor es el cinganito.
0: El cinganito, ¿no? Ya.
1: Pero ahora, el ponchecito, el sucumbé, realmente mis respetos para las personas que saben hacer. Yo decía, ¿cuál es el secreto? Porque le ponen leche, ¿no es cierto?
0: Le ponen lechecita,
1: canelita
0: también,
1: todo ello, pero para que haya la espumita, ¿qué es lo que le ponen? A ver,
0: no sé, la verdad. ¿Cuál es el secreto?
1: El secreto es la clara de huevo.
0: Ah, clarita de huevo.
1: Como es calentito la clara de huevo y empiezan a batir.
0: Pero hay que tener habilidad para eso, ¿no?
1: Claro que sí, no. Por eso, como digo, mis respetos, porque hasta en el saborcito hay que atinarle, ¿no?
0: Hay que
1: atinarle.
0: El
1: saborcito paseño.
0: ¿Tú te sabes cuáles son los horarios de ingreso, el line-up que dicen de las agrupaciones que van a estar en la verbena? O te sabes las agrupaciones que van a estar, por lo menos se dice que van a la verbena va a estar hasta más o menos las 4 de la mañana y algo.
1: Sí, va. Hay una competencia de verbenas para empezar, ¿no?
0: Oh, sí,
1: hay para todo gusto y sabor.
0: La principal yo creo que está en la San Francisco.
1: Claro, la San Francisco, que va a estar con toda la legión de ya sabe que cumbia.
0: Los chicos participan este
1: sabor,
0: año.
1: Sabor, ¿no? Sí. Cumbia con sabor.
0: Hoy es full cumbia con sabor.
1: Sí, y para salvar la dignidad, como muchos dicen, porque las redes sociales también están, hay reclamos, ¿no?, acerca de esta situación. ¿Mm? Para salvar, pusieron algunos grupos nacionales. Los que deberían estar a medianoche indican, pues ahora están iniciando, van a estar a las 4 de la tarde. Jayamalco está programado para las 4 de la tarde, si mal no recuerdo. Va a estar otra agrupación que más o menos es medio latino, rock latino, que va a estar también iniciando.
0: Por si acaso, es Jayamalco, no Hacha Selegado.
1: No, es Jayamalco.
0: Jayamalco.
1: Sí,
0: me parece que hay tres con el mismo nombre, más o
1: creo
0: menos.
1: Creo que sí, se puso de moda esto de dividirse los grupos y bueno, pues ya.
0: De los multiversos, ¿no?
1: Claro, los multiversos y bueno, pues la idea es que nos dé la música que nos gusta y para bailar.
0: Exactamente. Claro. A ver, va a comenzar, aquí está.
1: A ver, dígame.
0: Horarios incluidos.
1: Así, para salir de la casa directamente para el grupo que uno le gusta, ¿no?
0: Tomas o disfrutas de un delicioso almuerzo.
1: Claro.
0: Y ya prácticamente estaría, no sé si hay una disposición de horario continuo o alguna tolerancia.
1: No hay ninguna tolerancia.
0: No hay.
1: Sí, mañana es feriado. Nada.
0: Entonces
1: los que puedan.
0: Los que puedan a partir de las 2 de la tarde. Uno tiene que ir tempranito siempre, ¿no? Si quieres ver el escenario.
1: Estar adelante.
0: Sí. Tienes que ir un poquito más temprano.
1: O bien ver que vaya un compañero designado para que vaya a agarrar el espacio, ¿no?
0: Es muy complicado eso de agarrar, porque no hay asientos, no hay nada, pues.
1: Por ahí,
0: no puedes poner ni tu chamarra, nada.
1: Nada.
0: Te van a capujar. Así que vaya nomás, tempranito. 2:40 PM. Va a comenzar el show musical.
1: Así
0: ¿sí?
1: Es.
0: Uh-huh. Con la presencia de Cumbia Mortal. Cumbia Mortal.
1: Digo,
0: a ver, enseguida voy a colocar lo de Cumbia Mortal.
1: No tiene
0: mucha repercusión como otras agrupaciones.
1: Claro,
0: ¿no?
1: Pero esta sí.
0: Pero sí tiene su jale también. Uh-huh. A las 13:20 de la tarde están las chicas de Sol a Sol. Chicos de Sol a Sol.
1: Igual, cumbia con sabor.
0: Cumbia con sabor. Muchos decían, Sol a Sol, un poquito más tardecito, pues, ¿por qué más antes? Porque trabajo yo a esa hora, tipo 6:30.
1: Claro.
0: Tengo que ir todavía al desfile de Teas.
1: Los fans van a quererlas ver, pero ya no van a poder.
0: Ya no van a poder.
1: Ni modo, ya, con el gustito se van.
0: Como tú decías, Jayamalco está a las 4 de la tarde.
1: Imagínese.
0: 4 de la tarde, Jayamalco. Está un poquito tempranito también.
1: Sí, un poco temprano, porque por ley debería ser una de las agrupaciones folclóricas quien acompañe y representativas a las 12 de la media noche, ¿no?
0: Uh-huh.
1: Esto por el signo, por el símbolo que se está viviendo,
0: claro,
1: ¿no?
0: Claro.
1: Para cantar cuando llegue a La Paz, por lo menos
0: sí,
1: de cantar.
0: Habitualmente será más o menos como una tradición, ¿no?
1: Claro, es una tradición, pero creo que la cambiaron.
0: La cambiaron. Bueno, tampoco es que está Franz, así
1: claro,
0: que
1: sí, no, está
0: no lo van a extrañar tanto. A las 4 de la tarde con 40. Me parece que están muy apretados los horarios.
1: Sí.
0: Nosotros que organizamos muchos eventos de festivales.
1: Hay que darse un tiempito.
0: Claro. Porque incluso hay un desarrollo en cuanto a la conducción misma del espectáculo, ¿no?
1: Espero que no se atropellen y
0: ojalá
1: que no se falten el
0: porque
1: respeto.
0: Porque hay una descoordinación y esto se va retrasando más.
1: Claro, y lo más triste es el hecho en que los apuran a los grupos y en ese trajín los grupos se molestan y se enojan, ¿no?, entre ellos, y es algo triste que se ve últimamente, ¿no?
0: A ver, a las 16:40, hice un odorcito para los amigos que les gusta el rock, con Prana.
1: A eso me iba, por eso. Es
0: un olorcito ahí.
1: Claro, un olorcito, alguito, para que los jóvenes puedan disfrutar alguito.
0: Alguito. Luego váyanse donde las poncheras, ahí van a colocar sus temas también si les gusta.
1: No, aquí en la radio voy a poner rock, ya, mentira.
0: Ah, ya.
1: Voy
0: está
1: a
0: bien
1: poner una sesión de mixes fabulosos que usted pone.
0: Sí,
1: los
0: sí,
1: sábados
0: sí.
1: Voy a tomarle la palabra y voy a hacer eso para que la gente esté complacida.
0: Para que esté complacida.
1: Claro que sí.
0: Permitime escuchar la música de Luigi y enseguida les voy a dar los horarios todavía porque estamos ahora de poder en... No sé, puede sacar la chamarrita, abrigarse, porque esto va a estar con una celebración de largo aliento.
1: Y no se olviden de que en un lugar están los cacas, que también les vamos a mencionar.
0: Sí. ¡Hala! ¿Cuándo vas a estar, Luigi? Pero aquí estás, Luigi, no te preocupes. Ya va a llegar tu hora. Está chico todavía.

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0: Estamos a tan solo 5 minutos de las 11 de la mañana. Vayan al Facebook, están, la están pasando bien los chicos. Y aquí en la cabina de la radio también, por doble partida. Y estamos también ahí en la verbena con Pablito, querida Charito, ¿no?
1: Sí, Pablito ya está, se apoderó del escenario.
0: Mira, Pablito se va a quedar, dice, hasta el día de mañana y
1: lo van a presentando los grupos también.
0: Lo van a utilizar como presentador ya.
1: Claro. Pablito tiene una muy buena fuerza en su voz, así que va a poder nomás enfrentar ese tipo de escenarios.
0: No solamente en su voz, digo.
1: Sí, eso también.
0: Tiene otras partes nobles bastante resaltantes. Estuvimos hablándoles a propósito de la verbena, nos quedamos en Prana, ¿sí?
1: En Prana, sí.
0: Prana. A ver, a las 5:20 de la tarde.
1: A ver,
0: el punto de la risa, los chicos que también hacen cumbia con sabor, pero claro, se distinguen por vestirse de payasitos, ¿no?
1: Sí, con sus naricitas de payasitos.
0: Sí, ellos más o menos hacen una, no sé si llamar parodia, pero
1: una parodia
0: de la música cumbia con sabor. Pero bueno, todo el mundo conoce el punto de la risa.
1: Claro, pero claro que sí.
0: A las 6 de la tarde está Grecia Gom, por si acaso.
1: ¡Uy, sí, la Grecia!
0: La Grecia. Ayer la estuve viendo en algunos lives con nuestro buen amigo Tinchex.
1: Con el Tincho. El Tincho va a visitarnos.
0: Sí,
1: Alguna vez va a venir.
0: Transmitiendo en vivo ayer desde la prueba de sonido de Grecia.
1: Claro, y las lindas canciones.
0: A las 6 de la tarde con 40 está Kuntur. Ahí, para quienes quieran también un poquito de un rock alternativo, más o menos.
1: Claro,
0: ¿no?
1: Sí.
0: Aquí me tienes que ayudar, querida Charito.
1: A ver, dime.
0: A partir de las 19 horas, que más o menos es ya donde la mayor cantidad de personas van.
1: Claro, porque ya salen del trabajo a las 19.
0: Y como que se liberan un poquito de la del desfile de teas también,
1: así
0: ¿no?
1: Así es.
0: Y las instituciones públicas, ¿verdad?
1: Claro que sí.
0: A partir de las 19:20, Diverso.
1: Diverso.
0: Ahí está, música folclórica.
1: Sí, está una vocalista muy conocida también dentro del género de la música tropical.
0: ¿Neisa, puede ser?
1: Claro que sí.
0: Neisa,
1: y además tiene una linda voz.
0: Es
1: muy buena calidad musical.
0: Es una amiga nuestra también, ¿no?
1: Diverso, sí.
0: A las 8 de la noche, aquí quiero que me ayudes. A las 8 de la noche, los hijos de la noche. ¿Qué son los hijos de la noche?
1: Ahí ya me perdí.
0: Eva debe saber que es la que recorre los.
1: ¿Qué tipo de música son los hijos?
0: Los hijos de la noche. Bueno, los hijos entonces de la noche, hoy.
1: Sí.
0: Ojalá que no vayan con sus papás de la noche también. A las 8 de la noche con 40, Sangre Cumbiera. Me parece que es buen horario para poder animarse mucho más, ¿no?
1: Ya para poder calentarse, porque también la temperatura va a descender y uno va a necesitar, aparte de calentarse con los ponchecitos, pues con el cuerpecito y bailar va a ser mejor.
0: Va a ser una presentación de las más esperadas, yo digo.
1: Así es.
0: A las 9 de la noche con 10 minutos, yo no sé qué está haciendo ahí mi amigo Richard Tex-Tex.
1: Va a ser
0: pero
1: de las suyas.
0: Pero va a estar Richard Tex-Tex.
1: Claro, me imagino que en una muy buena dosis de enganches. ¿No?
0: Pero aquí debe haber algo mal, porque aquí dice Richard Tex-Tex 9 de la noche con 10 minutos y a las 9:20 están Las Divinas versus el Cartel Cumbiero. ¿Vas a tocar 10 minutos, creo, Richard? No sé.
1: Tal vez se los va a acompañar, ¿no? No sé.
0: Está curioso eso.
1: Claro, me dejan intriga y hay que estar pendientes también de esa presentación.
0: Está curioso eso.
1: Claro.
0: Richard, 3 temas le van a entrar.
1: Ay, no. Y a Richard tiene un repertorio hermoso en cuanto a los enganches.
0: Claro. Richard. Uh-huh. Bueno, está bien. A las 20 horas.
1: Ya, a las 20
0: horas. A las 20 horas, con 20 minutos, está Johnny y su agrupación Claros. El Patoyo.
1: Con
0: además,
1: sus lindas chiquillas, me imagino, ¿no?
0: Claro, porque con sus lindas patitas, ¿o
1: con
0: no?
1: Con sus lindas patitas, porque también es la mayor atracción para esta noche.
0: Además, ahí en esa misma presentación, ustedes los van a ver a Son Cumbiera. Y a Johnny Claros.
1: Johnny Claros, muy bien.
0: Y eso más o menos será hasta la medianoche. Todo esto. Son 3 agrupaciones que van a estar para que puedan disfrutar tanto con Johnny Claros,
1: claro que sí,
0: como Son Cumbiera, Además de la... A ver, déjenme ver. Lo voy a retrasar por aquí. Lo que pasa es que lo hicieron tan, pero tan pequeñito, que estoy tratando de...
1: No trajo los lentes.
0: No traje los lentes.
1: Muy bien.
0: A ver, Johnny Claro desde las 10 de la noche con 20.
1: Ya.
0: En adelante con Sencha. Y la presencia... Ah, es Sensación Cumbiera.
1: Sensación Cumbiera.
0: Ambos van a estar hasta la medianoche.
1: Muy bien.
0: Ahí me imagino el acto.
1: Ahí van a cantar el himno a la paz.
0: El himno a la paz, sí. Ahí el acto, juegos artificiales, si los va a ver.
1: Juegos
0: artificiales,
1: no lo sé. Como 10 característicos.
0: A la 1 con 40 minutos, se van a tomar su buen tiempo, mira.
1: Claro que sí.
0: Mira, 1 con 40 van a volver con buena música junto a Onda Cumbiera. A las 2 de la mañana con 20 son Diluz. A las 3 los Trampa. Uy, pobres Trampa.
1: Uy, qué frío.
0: Pobres Trampa.
1: No, pero también hay que decir pobres porque también en los centros de diversión hay shows especiales donde
0: por,
1: ellos van a estar y bueno, pues.
0: Claro, yo digo por dos razones.
1: Claro, por el frío.
0: Muchos ya están. Ya sabes
1: claro,
0: cómo.
1: Sí.
0: Entonces, mucho
1: no van a
0: del interés no le ponen ya.
1: Sí.
0: ¿No? Entonces. Los Trampa, no sé si es un buen horario, me parece que no, porque además es 3 de la mañana, imagínate, arrancar, digamos, tomarte tu primer sucumbé a partir de las 8 de la noche.
1: 7, 8 de la noche.
0: Creo que a la medianoche ya está servido.
1: Ya no puedes caminar.
0: Y luego ya te vas a tu casa. Sí. Muchos se van a ir a su casa.
1: Sí, eso es todo.
0: Y a las 4 de la mañana este agarró el mejor horario, agarró.
1: Claro.
0: Simon y los Cochalitos.
1: No, es que lo decimos nosotros a nuestros oyentes, lo decimos porque hemos tenido la experiencia,
0: con experiencia.
1: De estar en esos escenarios,
0: sí.
1: De estar como presentadores, quedarnos hasta el final y realmente
0: te dedico.
1: Es una travesía tremenda.
0: Y eso que solamente eran hasta la 1 de la mañana, máximo 2 de la mañana. No, ¿no?
1: Y la parte más un poco difícil es la de los conductores.
0: Difícil.
1: Difícilmente.
0: Además de que tienes que tener una coordinación realmente claro. muy exacta.
1: Sí, muy exacta.
0: Porque esto se va moviendo. Entre horario y horario y en que te vas haciendo algunas dinámicas,
1: claro.
0: Pues vas retrasando o vas con el horario que
1: depende
0: ya se había programado, ¿no?
1: Eso, de la sincronización que uno tiene que elaborar, hacer como presentador y también los coordinadores. Pero a ver, esperemos que sea un bonito show donde toda la gente, todos los paseños bailen, disfruten. Yo los noto enojados a los paseños, queridos Zenón. Los noto así porque desde salir muy temprano de la casa veo que no hay mucho cariño de parte de los paseños. No ponen sus banderas como antes lo hacían en la casita, ¿no? Siempre ponían la banderita de la ciudad de La Paz ahí en la casa. No hay.
0: A ver, un toque de patriotismo,
1: no
0: de civismo.
1: No
0: lo vamos a hablar enseguida, querida Charita. Permitidme una cortísima pausa y en breve estamos de retorno con muchísimo más programación bonita, especial acá en la mañana empresarial, pero durante toda la prácticamente tarde, noche, vamos a tener algo muy especial. Así que pausita, ya estamos de retorno con muchísimo más.

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bien, estamos pasando una mañana bonita con el equipo de la radio, con el podcast. Váyanse al Facebook, ahí van a poder ver, están preparando su cumbecito, están preparando su cumbecito. Así que la vamos a pasar re bien. 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Y atención con este aviso importantísimo. Requerimiento de personal para Iquique. Se requiere personal para Iquique. Una recepcionista de hostal con licencia, un vendedor presencial en online junto a una niñera. Todos, por supuesto, tienen que tener experiencia comprobable y certificado de antecedentes. Referencias al 72 49 74 07. Ponga mucha atención, tú que estás en busca de un empleo, de un trabajo. Se requiere personal para trabajar en Iquique. 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Recuerden, importantísimo. Abrimos nuestra cuarta hora. Abrimos la cuarta parte de la mañana empresarial. Enseguida nos ponemos en contacto con Pablito Solís. Así que prepárense por

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0: Bueno, 24 minutos, 11 de la mañana con 24. Estamos preparando su cumbé, querido Pablito. Te lo estás perdiendo, querido Pablo.
1: Saludos a todos los fieles oyentes de la mañana empresarial. Estamos de fiesta, querido César, todos los paseños y todos los que vivimos en esta linda hallada que es la ciudad de La Paz.
0: Uy, ahí está. Me parece muy bien. Querido Pabliño, te recuerdo que a partir de las 2 de la tarde me parece que comienza todo allá en la Plaza de San Francisco, ¿no?
2: O más temprano.
1: Ya, arranca, saludos a Chanito también, que estamos en este programa especial, por supuesto, hacerles compañía. Les cuento que acabamos de dejar del escenario. ¿Ya? Nuestros amigos del Sonido Jazz, por supuesto, la alcaldía también nos hicieron subir al escenario. ¿Sí? Estaban ultimando detalles, te quiero contar. Y te cuento que todo arranca básicamente a las 3 de la tarde, 1 o 2 de la tarde. Se van a cerrar las calles de acá del Prado Paseño también.
2: No va a haber paso.
0: ¿Y cuáles son algunas cosas que has notado, te has enterado? Algunas
1: gente que nos está escuchando a través de la radio.
0: Algunas curiosidades que te has podido enterar, algunos pormenores de la verbena del día de hoy. A ver, contanos un poquito, ¿qué te has enterado?
1: Bueno, te cuento que todo está bien. Sí va a haber algunos grupos sorpresos que nos han contado que no estaban dentro de la del tema, por ejemplo, del programa especial. Pero yo creo que va a ser eso en el transcurso del día, ¿no? Sabemos que el último grupo va a entrar a las 3 de la madrugada y eso es muy fuerte, porque sabemos que si entra el último grupo a las 3 de la madrugada, todo va a terminar básicamente temprano, ¿no? Digo, va a ser muy temprano en la mañana, a las 4 de la madrugada o 7, ¿no?
0: Claro, imagínate. En realidad ya no terminaría tarde, sino...
2: Claro. Muy temprano.
0: Terminaría tempranito.
1: Tempranito. Sí. Directo a comer yauchitas o a comer un buen fricasé como buenos paseños, ¿no?
2: Claro.
1: A ver, hablemos un poquito con la gente de la calle, las jergas paseñas que son buenas. Señor, una jerguita paseña. Una jerguita paseña, buen día.
3: ¿Qué costó?
1: No.
0: ¿Qué dijo?
1: Dijo, ¿qué te pasó? Dice.
0: Ah.
1: A ver, una jerguita paseña, vamos a hablar ahorita con la gente.
0: A ver, una jerguita paseña.
1: A ver, vamos a hablar con la gente, a ver si nos permiten, por favor. Hay mucha gente, te cuento, en el centro de la ciudad de La Paz, y pues tenemos entendido que todo esto
0: esa,
1: ya
0: va. Esa era la pregunta, querido Pablito. ¿Cómo está el movimiento? Si hay gente que ya se está ahí acomodando, tal vez. Hay muchos que, por estar adelante, se van tempranito y para guardar algún campito para algún familiar también, ¿no?
1: Yo creo que 3 de la tarde, todo apunta que 3 de la tarde, 2 en punto también. Bueno, van a querer empezar temprano porque hay personas invitadas también delante de lo que es el escenario. Y pues de todo lo que es la explanada de la Plaza San Francisco también, pues ya de a poquito también se va llenando. Como ya saben, desde muy temprano hay personas que se van a dar cita, pero tenemos entendido que ya 3 de la tarde, 2 en punto, ya va a estar abierto este lugar para que las personas puedan ir, por supuesto, para poder ver todo lo que está planificado hoy. Y bueno, recuerden que tampoco es la única verbena, ¿no? Tenemos una en la ciudad del Alto también.
0: Claro.
1: Los mercados también tienen sus propias verbenas. Hoy muy temprano veía el mercado de Villa Fátima, el de Villa Copacabana, los parlantes y las poncheras, por supuesto, que también hacen pues de venta en este día especial.
0: Hay
1: ¿no? Quien también les mandamos un saludo.
0: Hay algunas caseritas, algunas poncheritas que con las que podíamos conversar en este momento, querido Pablito.
1: Claro.
0: A ver, dale.
1: Justo estamos acá en pleno Prado Paseño. Enseguida nos vamos a acercar también a las poncheras, que bueno, van a ser de las suyas hoy, con los parlantes a todo volumen. Y conozcamos también, ¿no? ¿A qué ponchera nos vamos a ir?
2: Claro, y que pregunte un poquito la receta, ¿no, Zenón?
0: A la receta.
2: ¿Cuál es el secreto para que ese sucumbecito sea así espumosito?
0: ¿Qué piden más las chicas y qué piden más los chicos? Claro. Los chicos piden ahí su té con tecito, ¿no? Pero las chicas son un poco más delicadas con
2: más
0: esto de algunos traguitos realmente muy bien preparados.
1: Les cuento algo, la verdad que muchos están viendo el tema de los permisos, el tema de los espacios también para poder hacer la venta, porque recuerden que todo lo que es el Prado, ya desde la UNSA para arriba, que va a ser la verbena, va a estar cerrada, ¿no?
0: Sí, seguramente. Esto pasa todos los años, además, querido Pablo, ¿no? Porque están más preocupados en poderse acomodar y que no los pueda mover nadie hasta que puedan llevarse las cositas al día siguiente, porque esto termina al día siguiente, querido Pablo.
2: Claro, y lo más importante que se puso de moda también son los parlantes que van a llevar
0: para los parlantes, la música.
2: Obviamente, claro, pues sí, vamos a estar con especiales también, ¿no?
0: Hay una, Pablito, no sé si te has enterado, no sé si tú lo sabes. Hay una como leyenda urbana que dicen que cuando más o menos a partir de las 12 de la medianoche te instalas en una poncherita, y las canciones. Si tú quieres escuchar alguna canción, es un bolivianito por canción, ¿sí?
2: Es como una rocola.
1: No, algo así vamos a preguntar ahorita. Justo está todo el mundo reunido por el tema, por ejemplo, de los permisos que algunos pues no tienen. A ver, Caterita Mejía, ¿va a vender ponchecito hoy día? ¿Sí? ¿A cuánto va a estar más o menos? No, solamente queremos saber el precio nada más. ¿A cuánto va a estar Catera buen día?
3: A 100
1: pesos. 10 bolivianitos.
0: Ah,
1: va a estar bien. ¿Y Catera va a tener parlantito? ¿Va a sacar parlantito? Ni siquiera una canción hay que aumentar, ¿o es con el consumo?
3: Con el consumo.
1: ¿Y la botella de té con té cuánto está?
3: A 20.
1: ¿Qué hace para que sea más rico ese sucumbé con lechita, clavito de olor?
3: Canela, clavito de olor.
1: ¿Ya? Saluditos a Radio Chacaltaya, por favor.
3: Saluda a Radio
1: Chacaltaya. Gracias, señora, ahí está. Las caseritas están con mucha preocupación también, claro, por el tema de los, claro, espacios. A ver, vamos a hablar con Anita más, por favor, nuestras caseritas. Caserita linda, ¿va a vender de hoy día? Buen día.
3: Anticucho.
1: Anticuchito, ¿cuánto va a estar el anticucho?
3: 15
1: bolivianitos, ¿no? Con papitas.
2: Está bien el precio.
1: ¿Hasta qué hora,
2: ¿no?,
1: más o menos será la venta de hoy día?
3: Hasta 12.
1: ¿De la mañana? ¿Sí, no?
3: Hasta las 3,
1: ¿no?
3: Sí.
1: ¿Hay alguna ordenanza, Caterita, que les haya dicho la
3: realidad? No, se está más bien. Porque está apoyando el alcalde.
1: Qué bien, Caterita. Que tengan buena venta. Muchas gracias. Hasta luego. ¿Qué tal? ¿Qué les parece? Hay de todo.
0: Qué buenos detalles, claro, y qué buenos datos, querido Pablito. 15 bolivianitos. Yo creo que hasta que se acabe el corazón, ¿no?
2: Claro.
1: Hasta que se acabe el corazón.
0: Sí, porque...
1: El corazón te llama.
0: Porque a lo que yo escuché, pues la alcaldía está apoyándolos para un poco reactivar un poco más, ¿no?, la economía.
1: Claro, claro. Y podemos ver realmente que el comercio está fuerte en cuanto a la gastronomía, en cuanto también al tema de los cumbes, es importante. Y muchas personas que están acá y en el Prado están buscando su lugarcito. Hay carpas acomodadas ya desde ayer a la noche, donde era en la prueba de sonido, básicamente.
0: Sí.
1: A ver, hablaremos con la gente, por favor.
0: A ver.
1: Hola, ¿cómo estás? ¿Tú eres de La Paz?
4: Sí.
1: ¿Cómo te llamas? A ver, unas jerguitas paseñas.
4: Ya.
1: A ver, una jerguita, cuando llegas tarde a tu casa, ¿tu mamá qué te dice?
4: Esto no es alojamiento.
1: Gracias, ¿cómo estás, buen día? Eso estaba original. ¿Cómo te llamas? Buen día para Radio Chacaltaya. ¿Cuál es tu nombre?
5: Paola.
1: ¿Tú eres de la ciudad de La Paz?
5: Sí, soy de acá.
1: A ver, una jerguita paseña.
5: Ya.
1: A ver, cuando tu chico te engaña, ¿qué le dices?
5: Ay, no, ya.
1: A ver, una jerguita, cuando llegas tarde a tu casa.
0: No te rayes.
1: ¿Qué le quieres decir a la ciudad de La Paz? A ver, de corazón, la gente de la radio te está escuchando.
5: Uy, que la pasen bonito. Si van a la verbena, que se cuiden.
1: Que se cuiden, ¿no? Sí. ¿Vas a ir a la verbena?
5: Tal vez más tarde. Después de clase.
1: ¿Por qué no quisieras ir? ¿Por el frío?
5: Por el frío, sí, porque también. No, sí, por el frío.
1: Por el frío, ¿no? Bueno, gracias, que estés bien. Ahí está la gente, ¿qué les
0: bien,
1: parece? Vamos a preguntar.
0: Bien.
1: Hola, buen día, ¿cómo estás? ¿Tú eres de la ciudad de La Paz? ¿Cuál es tu nombre?
5: Sí, Mariana.
1: Marianita, a ver, una jerga paseña. Una jerga paseña, no sé. Cuando te atrasas, ¿qué dices?
0: Mucha.
1: Bueno, gracias.
0: Sí, sí, toda la razón.
1: Mucha, me han atrasado.
0: Mucha, me había atrasado.
1: Mucha, aquí hay un montón de chicos. A ver, vamos a preguntarles. Aquí están dos. Hola, buen día, ¿son de la ciudad de La Paz?
4: ¿Sí?
1: ¿De la ciudad de La Paz? ¿De qué parte de La Paz?
4: Yo, por la periférica.
1: De la periférica, ¿no? A ver, una jerguita paseña.
4: Ya.
1: Bueno, a ver, nuestra casera de Anticucho, ¿cómo está, caserita, para Radio Chacaltaya? Buenos días, ¿cuál es su nombre?
6: Isabel.
1: Señora Isabel, a usted le ha dedicado. Isabel.
6: Mari.
1: Ya. A ver, dígame una jerguita paseña, señora Isabel. A ver, cuando tiene mucha venta, ¿qué usted dice?
0: Se ha estido.
1: ¡Qué riquito! ¡Buena venta!
0: ¡Qué riquito
1: te voy a dar! Dice, muy bien. Ahí está también. Hola, ¿cómo estás? ¿Cuál es tu nombre? Ahí está. Uy, están muy ocupados todos, ¿eh? Bueno, y esto que está pasando, un poco también del panorama que tenemos aquí en la ciudad de La Paz, y todos están invitados a pasarla bien, ya sea en la casa, igual Radio Chacaltaya tiene programación hoy y mañana, así que vamos a estar con lindas canciones y buena música de parte de sus locutores de su Radio Chacaltaya.
0: Muy bien, Pablito, querido, te libero, porque vas a estar seguramente en contacto con los chicos del podcast. Gracias, Pabriño, por ese panorama, ¿eh?
1: Bueno, gracias, adelante, compañeros.
0: Gracias, Fabliño. Qué bien, ¿no? O sea, yo rescato la alegría, la buena onda, el entusiasmo. A veces dicen, no, por el frío, dicen. Pero llegado más o menos las 7, 8 de la noche, no hay frío que valga. Todos vienen, ¿no?
2: Bailando, ya el frío ya pasa en un segundo plano.
0: Además, chicos, son muy jóvenes.
2: Claro.
0: Tampoco pues se excusa el frío también. Te pones una buena chamarrita y ya está, ¿no?
2: Bueno, la primera parte de todo este evento, me imagino que va a ir toda la juventud. Toda la juventud saliendo de la universidad, todos los jóvenes del trabajo van a ir en esa primera parte, ¿no? Ya luego, ya la gente de las oficinas, de las instituciones.
0: Los que van a ir tempranito con calma nomás, porque después no llegan ni a las 6 de la tarde.
2: Claro, y guarden bien la mochilita.
0: Cuiden sus pertenencias, ¿no?
2: No lleven cosas de valor.
0: No lleven cosas de valor, y lo más que yo les recomiendo, no lleven a los chicos, sea, los más pequeñitos.
2: No,
0: procuren dejarlos en casita, ¿no?
2: Claro, es mejor que queden en resguardo, aparte de que van a correr riesgo de frío y de todo ello.
0: Vamos a la música, querida Charito. Vamos a ir a probar el sucumbecito, ¿ya?
2: Ay, sí, debe estar preparado. No, están ¿cómo se dice? El sándwich de chola.
0: Peor, mejor aún todavía.
2: Huele de noña.
0: Vamos al podcast, todos al podcast.

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2: Estamos a tan solo 10 minutos de las 12 del mediodía. 10 minutos y será las 12 del mediodía. Qué linda mañana tenemos, Charito, el día de hoy.
3: Mucha actividad es la que tenemos tanto en las redes sociales, pero acá en la radio como siempre, porque las caseritas, nuestros oyentes en la movilidad, en los mercados, en los puestitos de venta, donde no nos están escuchando, ¿no?
2: La canción dice, cuando llegué a La Paz, encontré muchas cosas, ¿no? Sí. Y es cierto, pero para quienes quieren visitar la ciudad de La Paz, siempre tienen que tener en cuenta que no solamente en la ciudad de La Paz van a ver lindos paisajes, gente amorosa, gente alegre, sino van a tener gente que los va a recibir muy bien y además los van a tratar, pero realmente bien, ¿no?
3: Con cariño, así como nuestras lindas invitadas. Nos robamos del set de
2: del estudio del podcast, las trajimos aquí directamente al programa. Están con nosotros, ¿eh?
3: Sus queridas comadres, sus amigas, sus de su asociación, ¿no?
2: A ver, las presentaremos como realmente se merecen, ¿no?
3: Adelante, por favor.
2: Ellas, por supuesto, corresponden a una asociación muy bonita, de mucho tiempo. Hoy van a celebrar, pero además tienen esta gran misión de poder atender a todos los clientes también. Como siempre, como todos los años, ¿no?
3: 24.
2: Bienvenidas, a ver, presentar a Charito, por favor.
3: Vestidas, por ejemplo,
2: claro,
3: el uniforme, la indumentaria. ¿Quién no ha probado un rico sándwich de chola, no es cierto? Uy, acá están las más famosas que tenemos acá en la ciudad de La Paz. Además, son asiduos oyentes de Chacaltaya.
2: Claro.
3: ¿No? Bienvenida. ¿Cómo está? A ver, ¿cuál es el nombre?
4: Mi nombre completo es Lourdes Rocha Larcón. Pertenezco a la Sultana, a los
3: la
4: tradicionales,
3: Sultana,
4: poderosos, inigualables sándwiches de chola.
3: De chola. A ver, vamos a conocer también a la... A
5: yo
3: la
5: me
3: compañera.
5: Llamo Angélica Rocha. Hermanas Rocha peleadoras.
3: Las hermanas Rocha.
5: Hermanas peleadoras por nuestra gastronomía.
2: Sí, sí.
5: Haciendo degustar a nuestros clientes lo más delicioso que en La Paz tiene. Nuestra gran gastronomía.
2: No boliviana. Puede faltar.
3: No puede faltar.
5: Somos muy ricos en nuestra gastronomía.
3: Claro que
5: la,
3: sí.
5: El famoso sándwich de chola. Que nosotros lo preparamos, nosotros
3: con mucho cariño, además
5: lo hacemos con mucho cariño para todos nuestros clientes.
2: Ese prácticamente es el secreto de un delicioso sándwich de chola, ¿no?
3: ¿Qué es lo que más les caracteriza a ustedes del sándwich de chola?
5: El cuerito.
2: El cuerito.
3: A ver,
2: cuerito. Escucha.
3: De entradita le sirvieron el cuerito porque es la carta de presentación de
2: para los amigos, Rocha. Para los amigos que están en el transporte. Uy, no sabes, disfrutan ellos bastante.
3: Ay, qué rico. A ver,
2: aumentale el volumen, te vas a antojar y hoy día las vas a ir a buscar a cada una de ellas. Escucha.
3: Vamos a dar la dirección. Este sonido. Ya Zenón se quedó contentísimo. Realmente es lo que más les caracteriza, ¿no? A las poderosas hermanas Rocha, ¿no?
4: Así es, el cuello es el sello de garantía, el sello de presentación de la Sultana, ya que ha sido mucho tiempo, muchas veces quemándonos, muchas veces las manitos, hemos tratado de sacar un cuero en su perfección.
3: Claro, el secretito no podemos darla, ¿no? Para poder hacerlo. Es el secreto de las hermanas Sultana para que salga así de crocantito. No, realmente
2: no, qué delicioso. Esto no puede faltar hoy, no puede faltar mañana. Todo paseño tiene, por supuesto, que probar esos deliciosos sándwiches de chola, pero en el lugar correcto.
3: Claro, ¿dónde vamos a estar? A ver, para que
4: así
3: me las busquen.
4: Aquel que diga, he viajado a La Paz y no he comido un sándwich de chola, es un mentiroso.
2: Ha perdido
4: y
2: su
4: peor
2: tiempo.
4: Si no ha venido por la Sultana, porque estamos frente a la terminal de buses.
2: Sí.
4: A unos pasitos.
3: Pero el día de hoy va a ser día especial. ¿Dónde también van a estar? Porque
2: ¿cuáles son los puntos de atención?
4: Bueno, nosotros tenemos dos sucursales. Una es en el frente a la terminal de buses, Mercado Antofagasta. Y otro tenemos aquí en La Pérez, Casa de la Cultura, el pasaje peatonal, el sector de abajo. También la Sultana está dando una sorpresa a todos sus clientes porque son
3: sorpresa.
4: Clientes asiduos, clientes fieles, clientes que pese a todo lo que hemos pasado, ellos han continuado viniendo esa fidelidad.
3: ¿No?
4: Y bueno, agradecerles y un gesto de agradecimiento en este tiempo, nuestro Día de la Paz, 217 años que está cumpliendo esta ciudad tan linda, tan maravillosa. Nosotros también queremos hacer un regalo a todos nuestros clientes. Dar el sandwichito por hoy, 2x1 a 30 bolivianos.
3: ¡Dos! esos caseritos tienen que volar para que
4: también en la sucursal de la Casa de la Cultura estamos dando 10 sándwiches más esa porción de cuero que a todos
3: ya sabe.
2: Espectacular.
3: Y si algún encargado dice no, lo hemos escuchado en la radio Chacaltaya y estaban las propietarias, las dueñas, entonces no hay que decir, tienen que continuar realizando estas compras tan bonitas para poder compartir con todos los seres queridos. Tenemos saludos, ustedes también celebran el día de hoy, ¿no? Tienen la asociación, los preparativos para celebrar el Día de la Paz.
5: Claro que sí, a nuestras compañeras del poderoso mercado Antofagasta les saludamos y les damos un abrazo de oso de la Sultanita, que siempre mi mami ahí ha sido una de las fundadoras, y otra asociación que tenemos es de todas las vivanderas de la asociación Plaza Antofagasta y Terminal de Buses. Gracias a Dios mi madre nos ha enseñado este trabajo, esta profesión, que yo sé que ella está allá en el cielo y está satisfecha de que sus hijas vamos a atender propio el negocio.
3: Claro.
5: Y los clientes donde nos ven saben que nosotros atendemos propietarias, porque porque el cliente quiere que uno la sirva
3: con ese cariño,
5: con ese cariño, con esa atención, decir claro, caserito, ven, servite. A veces no sabemos qué problemas tienen y tal vez ese es su almuerzo de nuestro cliente.
3: Claro.
5: Y esa es una manera
3: y bien yapadito,
2: con esa calidez de los paseños, ¿no?
5: Alentarles, decirles gracias casero porque has venido, gracias porque yo puedo dar trabajo a otras chicas que necesitan, gracias porque ha sido un casero fiel.
3: Claro.
5: Por eso este Día de la Paz, la sucursal de la Casa de la Cultura, estamos dando una porción para 10 personas cuando se lleve 10 sándwiches.
3: ¡Qué
2: manera de celebrar con todo!
3: Es un lindo regalo para todos los paseños, ¿no? Y es lo más lindo, ¿no? Que este legado está continuando. La mamita ha dejado caseritos en muy buenas manos. Ahí están las dos lindas hijas que están siguiendo esta línea, consintiéndolos como siempre con esto que es lo más característico de nuestra ciudad de La Paz.
4: Sí, así es. Mi mamita ha dejado tal vez a los clientes, ahora vienen los nietos, vienen los hijos, y esto es algo muy lindo, atender a la gente con ese cariño, con esa atención que mi mamá siempre daba. Y bueno, este regalo también de la ciudad para todos aquellos caseritos, muchas veces sabemos que la economía no está tan buena. Por eso hemos determinado hacer esta promoción también frente a la terminal de buses en el mercado Antofagasta. Vamos a estar hoy a 15 bolivianos, mañana a 15 bolivianos.
2: ¡Oh,
4: a
2: bien,
4: partir de las 2 de la tarde y media les esperamos a todos aquellos caseritos que vengan a comer, que se den el gusto de comer tradicional y poderoso sándwich de chola.
2: Si
4: ¿De
2: no
4: dónde?
2: Vas a comer hoy día un sándwich de chola
3: también,
2: preparado por esas manos maestras, pues no te deberías considerarte paseño, no te deberías considerarte paseño. Porque es realmente una tradición. Y además con el corazón, ¿no, Charito? Ingresan aquí nuestras maestras de la cocina y irradian esa alegría. Así como nos han tratado a nosotros también seguramente a los clientes. Ellas son así los oyentes de la radio. Y agradecemos a cada una de ustedes. Gracias por la visita. Lo mejor, felicidades por esta efeméride de paseña. Y siempre, siempre las puertas de la radio para ustedes abiertas.
3: Claro.
4: Muchas gracias, Radio Chacaltaya. También es una tradición.
2: Sí, ¡eso!
4: Todos escuchamos
3: también.
4: Y es una radio que alegra también, que levante el ánimo. En este día yo doy gracias a Dios por cada uno de ustedes. Sé que Dios va a seguir ayudándonos y nos vamos a reactivar. Los paseños nunca nos rendimos.
2: Nunca.
4: Los paseños somos de ñeque y así vamos a salir adelante.
3: Muy
2: ¡eso!
3: Bien,
2: lo mejor, lo mejor, en la despedida.
5: En la despedida, Chacaltaya. Como aquí tenemos un cerro nevado de Chacaltaya, esa es la inspiración para nosotros ustedes.
3: ¡Qué lindo!
2: Así, ¡qué lindo halago!
5: Entonces decirles muchas felicidades y que Diosito bendiga nuestra ciudad de La Paz y a trabajar con fuerza y con ñeque.
2: ¡Con fuerza! Y con muchísimo ñeque, gracias, gracias. Hoy vamos a pasar, hoy me voy a llevar 20 creo.
3: Se va a ir con los caseros, con los amigos.
2: Sí, sí, con todos hoy.
5: Me voy a llevar todos los cueritos.
2: Exactamente.
3: Unos cuerazos para
2: unito más, unito más, mira. Escucha, vos envidioso que estás escuchando la radio, escucha.
3: No, y muchas gracias. gracias por ese cariño. Yo sé que ustedes siempre nos han estado escuchando en la radio. Y bueno, pues de verdad, siguen en la sintonía, que nosotros vamos a seguirles consintiendo. Yo le voy a dedicar la canción Ingrata. Esta noche.
2: A nuestras caseritas. Así es la paz. Este es el reflejo de la paz. Este es un reflejo de la paz y todo lo que conlleva, por supuesto, una noche espectacular. ¡Gracias! Gracias, gracias. Hoy vamos a pasar, estamos bien. Hoy estamos realmente on fire. Un abrazo para todos. Con Chanito, con todo el equipo de la radio. Nos vamos al estudio número 2 enseguida. Pero seguí disfrutando de la música de 93.7.

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Amigos, amigas, 12 del mediodía, 24 minutos, 12:24 minutos en todo el territorio nacional. ¿Qué tal? ¿Cómo están? Buenas tardes a todos ustedes. Los saluda Gonzalo Carrió Maldonado. Y a partir de este momento, hasta las 3 de la tarde, vamos a compartir más de la programación especial que tenemos el día de hoy. ¡El feliz mediodía!

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Señores, amigos y amigas, Vagabundo, el Vagabundo, otra de las canciones que suena muy bien acá en la radio. 12 del mediodía, 42 minutos. 12:42 minutos. Estamos disfrutando de nuestro feliz mediodía con toda la buena música y los buenos éxitos de la radio. Hablando de buenas canciones, señores, es momento de escuchar lo más reciente en la programación de Chacaltaya.

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la presencia de Wimac Van, Es el amor, el título de esa muy buena canción aquí en la radio. En el inicio de esta segunda parte, segunda hora de nuestro feliz mediodía. La buena música, por supuesto, del recuerdo. Estas canciones que suenan muy bien en este día miércoles 15 de julio de 2026. Y si hablamos de buena música, momento para escuchar a los Coris. ¿Cuándo es el título? Acá están los Coris, señores.

0: Junto a los Coris, el título es Cuando, otra de las buenas canciones en la radio. Otro de los grandes éxitos que tenemos para toda nuestra audiencia. Los invitamos a participar, 765-22-124, 765-22-124 y el Facebook Radio Chacaltaya Música Tropical con Altura. Gracias a la gente que se pone en contacto, enseguida los saluditos de todos quienes nos escriben al 765-22-124 y también a la gente que está en el Facebook. Señores, amigos, amigas, la música continúa. Pero también esto que es muy importante para todos ustedes. ¡Atención! ¡Atención! Tenemos requerimiento de personal para Iquique, Chile. Se requiere personal para Iquique. Una recepcionista de un hostal con licencia. Un vendedor presencial y online juntos. Una niñera. Todos con experiencia comprobable y certificado de antecedentes. Las referencias, atención a este número de teléfono, 7249-7407. Personal para Iquique, recepcionista, vendedor y una niñera son el requerimiento que tenemos para Iquique, Chile. Te reitero el número de referencia, 7249-7407, 7249-7407. Vamos a la pausa, pausa, pausa, pausa. Y enseguida volvemos con mucho más acá en la radio.
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Miguel Orías, vestida de novia, el título de esa buena canción aquí en la radio, dentro de las novedades que tenemos para todos ustedes. Y atención, atención con esto, ¿ah? 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Vamos con más canciones, señores. Código Fer ahora.

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Pacha Tropic con Lágrimas, otra de las muy buenas canciones en la radio. Pacha Tropic y este recuerdo para todos ustedes. Saludos acá en la selva central, dice, en Perú, en Pichanaki. Juan de Dios, Yupanqui, Jorge Huanca, Carlos Huanca, Germán, José María y a todos mis compañeros de la obra de saneamiento Pichanaki, Perú. Saludos hasta Perú, ¿ah? Donde están en sintonía de la radio. Gracias por estar con nosotros, están laburando al ritmo de lo que tenemos aquí en la radio. Saludos hasta Perú, ahí en la selva peruana, en la selva central del Perú, ¿eh? En el departamento de Junín. Ahí están ellos, esto en Perú, ¿eh? Saludos, gracias por la sintonía. Buenas tardes, quiero enviar saludos desde el norte paseño, Chayanta, a todos los oyentes y en especial a Omar Calle, nos dicen por acá. Otro mensajito que nos llega. Hola, Chacaltaya, quisiera de la lata, tarjetita de invitación. Atentamente, Rodrigo Chirinos. Saludos, ah, saludos, un abrazo enorme. Rodriguito, un saludo para ti, gracias por la sintonía. Buenas tardes, Radio Chacaltaya, está linda la programación. Saludos a mi mamá, Fernandita, dice. Quisiera la música de Código Fer, el tema Dame tu piel. Israel Huanca, te enviamos saludos, Israel. Más adelante estamos con tu canción. Señores, amigos, amigas, el final de esta nuestra segunda hora del Feliz Mediodía.

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0: ¿Qué tal el éxito con Rodrigo Tapari? Es tan grande tu amor. Suena muy bien aquí en la radio. Rodrigo Tapari en el inicio de esta nueva hora. Arranca la tercera parte de nuestro feliz mediodía. Hola Gonzalito, un saludo a la familia Álvarez Ochoa en Coroico. ¡Viva la paz! Dice. Saludo para Soledad Álvarez, para toda la familia Álvarez Ochoa en Coroico. Gracias por estar con la radio. Gracias a toda la gente que nos escribe también en el Facebook Radio Chacaltaya Música Tropical con Altura. Augusto Villasanti, te envío saludos. Gracias por estar con nosotros, así compartiendo nuestro feliz mediodía.
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La pura sabrosura, la planta es el título de esta muy buena canción en la radio. Acá está la pura sabrosura con la planta. Señores, amigos, amigas, 14:14 con 36 minutos, 2 de la tarde, 36 minutos. 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Hemorroides, Colocentro, la solución. 14:39, señores, 14:39. Vamos a más canciones. La T y la M ahora.

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Amigos, amigas, estamos a 7 minutitos para las 3 de la tarde en todo el territorio nacional. Estamos llegando al final de este nuestro encuentro, por supuesto, de todos los días. Saludo para Ramiro Guarachi en Argentina. Gracias por la sintonía. Edwin Lima también te envío saludos. Gracias por estar con la radio. Señores, amigos, amigas, es nuestro feliz mediodía con toda la buena música y los buenos éxitos de la radio. 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Como siempre, ha sido un gusto, un placer haberlos acompañado con toda la buena música de la radio. Si Dios lo permite, estamos de retorno el día viernes con más del feliz mediodía. Pero mañana estamos muy tempranito, ¿eh? Mañana tenemos horario. 7 de la mañana ya vamos a estar con ustedes para acompañarlos con toda la buena música de la radio. Programación especial, ¿eh? Programación especial que tendremos acá en la radio. Y por supuesto, podrás disfrutar ya del feriado junto a la música y los éxitos de Radio Chacaltay. Así que los vamos a estar esperando, aguardando para disfrutar todo lo que estamos preparando para el día de mañana. Será una linda jornada con buena música y la compañía perfecta que tenemos en 93.7 Chacaltay. Ha sido un verdadero gusto, señores, amigos, amigas. Les enviamos un fuerte abrazo. Les deseamos lo mejor de lo mejor. Sigan con la radio, que por delante hay mucho más. Señores, amigos, amigas, estamos cerrando este día miércoles. Felicidad y la paz. Felicidades, felicidades, y a pasarla muy bien. Usted que es paseño, paseña, a pasarla muy bien. Será hasta el día viernes con más del feliz mediodía.

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Señoras y señores, ¿cómo están? Muy buenas tardes. Hemos comenzado a vivir la fiesta de la tarde. Si el ritmo de Chacaltaya por la tarde. Les saluda Madeleine Paz. Es un gusto estar con ustedes. Bienvenidos. Son las 15 horas con 9 minutos. La ciudad de La Paz está, pues, que arde, diríamoslo así. Porque ya mucha gente está por el centro paseño, está transitando de aquí para allá, cumpliendo con actividades, preparándose para lo que será la verbena. Y claro que sí, pues mucha es la expectativa de lo que se vivirá esta noche. Reunión de amigos, familiares que se van a reunir, se van a reencontrar, en ocasión de dar una vueltita por el centro paseño que va a tener muchísimo atractivo. Además, en la ciudad del Alto también, la famosa entrada 16 de julio hoy se está llevando adelante. Como siempre, con una demostración hermosa de nuestra cultura, de nuestras danzas. Y el desfile en paralelo también se está desarrollando acá en la ciudad de La Paz. Claro que sí. Y claro, los amigos que nos están acompañando están como que de reojo mirando el partido también. Porque se está jugando un partido importante. Inglaterra, Argentina, Argentina, Inglaterra. Creo que es una de las cosas que, pues, muchos están comentando también, ¿no? Bueno, 15 horas con 10 minutos, espero que nos acompañen en esta tarde que va a tener festejo, buena música, participación de la gente. Ya los invitamos a escribirnos a través del 765-22-124 y Radio Chacaltaya, música tropical con altura. Estamos rumbo a las 18 horas con toda la programación normal, habitual, para que ustedes puedan compartir con nosotros, por supuesto, toda esta alegría musical, así que no lo olviden. Los estamos esperando. Ya estamos enganchados a través de las redes sociales también. En Facebook, Radio Chacaltaya, música tropical con altura. Y Radio Chacaltaya, que siempre está esperando que todos sus seguidores se vayan uniendo. Les pide que vayan compartiendo también esta transmisión. El 765-22-124 también está habilitado. 765-22-124. Queremos que participen con nosotros. 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Con el ritmo de 93.7. Y hoy, como estamos de festejo paseño, pues vamos a tratar de hacer un homenaje importante a nuestra ciudad. Depende de ustedes también con las canciones que pidan.

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0: Los Ángeles Azules, junto a la bella Emilia, regalándonos esta canción. ¿Perdonarte para qué? Avanza la tarde con la participación de nuestros queridos seguidores. Muchas gracias por estar con nosotros. 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Vamos con algunos saludos. Hola, mi querida madre, mi nombre es Gabriela. Quiero mandarles un saludo muy especial desde Cochabamba. Que viva la paz, dice. A todos nuestros hermanos paceños, mil felicidades, pásenla bonito en el mes aniversario suyo y en la fecha en la que se recuerda un año más de la gesta libertaria. Felicidades, dice. Gracias, corazón. Te mandamos un abrazo. Hola, saludos desde Perú, aquí escuchando la radio. Por favor, manden saludos hasta el Cusco, donde siempre sintonizamos la radio. Soy Renato. Saludos para Ángela también, que está en sintonía de la radio. Siempre sintonizamos su prestigioso medio de comunicación, dice. Muchas gracias. Vámonos a las redes sociales. Ahí estamos en el Facebook también, esperando que participen nuestros amigos con Radio Chacaltaya, música tropical con altura. Nuestra página de Facebook está activa para que puedan dejarnos mensajes y así ser parte de este programa. Vamos a la pausa, por favor. Vuelvo enseguida. Tenemos canciones para seguir compartiendo con toda nuestra linda audiencia.
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0: canción que se va directamente al corazón. Regalándonos sentimiento, Águilas de América, acá en el programa con esa gran sugerencia musical.
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0: 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Comuníquense con la señora Yola Quispe. 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No lo olviden, se requiere personal y nosotros se lo estamos dando a conocer para que usted pueda aprovechar este momento de trabajo. Bien, antes de ir a la pausa, tengo sugerencia. Me acompañan a revisar esta propuesta musical. Yo sé que les va a gustar, porque de entre todos los temas que nos hacen mover el cuerpo, acá está este que es el más reciente con Magic Juan y Move Your Body. Así titula la canción. Es propuesta de éxito.

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estamos felices de poder compartir con todos nuestros amigos tantas canciones espectaculares. Nos espera una canción que es la que va a cerrar el programa en esta primera hora. No se asusten, por favor, es la primera hora tan solo de nuestro espacio, ¿eh? 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Y con esta invitación tan especial me toca cerrar esta hora, la primera parte del programa. 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

Las 4 de la tarde con exactos 8 minutos, 4 con 8. Grupo Play de la planta que nadie se entere. ¿Qué tal esta canción? Nadie que es uno de los clásicos tropicales, además inolvidables, que tiene la radio. Bueno, dentro de una hora más va a comenzar el desfile de Teas acá en la ciudad de La Paz, que suele ser un atractivo muy importante que recorre el centro paseño con autoridades, instituciones públicas, pero además alberga la visita de muchas autoridades del interior del país y ojalá podamos estar otra vez saludando al alcalde, por ejemplo, de Cochabamba. Por ahí pedían la presencia de Mamén Saavedra, que sería pues cosas que maticen esta jornada tan especial de festejo de La Paz, ojalá sea así. Y si no, pues hay sorpresas muy lindas con quienes son parte de este festejo. El desfile de Teas, que tiene además una gran vistosidad porque bandas de guerra de diferentes unidades educativas e instituciones brillan de una manera espectacular. Así que, ¿por qué no vamos a verlos, aplaudirlos? Luego de ello, a las 20 horas comienza la verbena. Ese es el itinerario que ha presentado la alcaldía a la comuna paseña para esta jornada. Sí, y yo creo que el festejo, la alegría, todo aquello va a empezar a desbordar a partir de una hora más. Y hoy están las personas con ajetreo, ya tratando de agarrar lugares.

del Sucumbé, estas delicias que son parte también de este evento de la verbena y el festejo paseño. Bienvenidos a esta hora, estamos al momento con 16 grados centígrados en La Paz, en la zona sur, y en la ciudad del Alto alguito menos, estamos con 14 grados centígrados. Con una temperatura agradable y algo de nubes, pero no va a haber lluvia. El frío ya saben cómo está, así que calcúlenlo para que puedan venir abrigaditos a la verbena, eso sí. Y en el Alto también habrá verbena, así que allá abríguense muchísimo porque es otra de las peculiaridades que se vive en nuestra ciudad de La Paz y adyacente, ¿sí? 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

y ya para ir con lo que tenemos en cuanto a música para esta hora, quiero recordarles que pueden participar a través del 765-22-124, línea WhatsApp de la radio, y a través de Radio Chacaltaya, Música Tropical con Altura, a través del Facebook. Estamos en vivo.

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Vestida de novia, qué linda canción. Muchas mujeres soñamos con llegar a ese momento, ¿no es cierto? Y que le dediquen esta canción sobre ese momento tan especial que se está viviendo, creo que no tiene precio. Y Miguel Orián retrata perfectamente ese momento.

se desarrolla la, el desfile con le, los centros cívicos que están por inmediaciones también de la zona, Alto Brajes, este, los mercados tienen lo suyo y claro, es la celebración que toda La Paz vive a todo nivel, ¿no es cierto? Quiero mandarle un saludo muy especial a los amigos de la Avenida Buenos Aires, acaban de escribir.

cada día con su excelente música y compañía. Gracias, corazón. Un saludo grande para todos ellos que están trabajando, están escuchando la radio. 16:27, antes de ir a la pausa, tengo música con Código Feo. Esto dice, ¿qué más quieres? Y es propuesta. Chacaltaya.

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3: 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Vámonos con la música, por favor. ¿Quién dijo que la música debe parar? Pues nadie, más bien acá tenemos que armar la fiesta juntos. Y esta vez con Josette y la Sonora Sensación.

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ay, ay, Agua Bella con ese cariño loco. Muchas personas ya dejaron de pues estar a la expectativa del partido de fútbol. Ya saben cómo cerró eso. Guste o no guste. Ahí ya tenemos a los finalistas. A ir con todo. España se encontrará con Argentina y Argentina tratará de hacer lo que hizo todos estos últimos partidos. No remontar en el último momento y hacerse del título en una ocasión más. Veremos qué es lo que pasa. España también es un rival bastante fuerte, pero ya con Inglaterra hoy, pues vimos que las historias pueden cambiar. Veamos qué es lo que sucede. Dejemos al fútbol ahí tranquilito, pues son cosas que traen y claro, se vive al 1000 por 1. Esa es una muy buena pues sensación que sentimos todos al ver el fútbol. Así que por favor, disfrútelo siempre. Señoras y señores, estamos sobre las 17 horas con 13 minutos. 5 de la tarde con 13 minutos. Hemos comenzado nuestra última hora juntos. 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
1: 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Más avisos, por favor, para todos los amigos que están junto a nosotros. En el aviso de requerimiento, tal vez aquellas personas que están buscando trabajo fuera del país, esto les va a interesar. Para contratar personal en costura, puede ser personas con o sin experiencia. Se van directamente hasta Sao Paulo, Brasil. Con preferencia que sean personas solas, solteras o tal vez, bueno, si hay pareja, se abre también la posibilidad. Va a haber un ambiente familiar, eso se ofrece con este anuncio: hospedaje, desayuno, almuerzo y cena sin descuento. El pasaje será pagado desde la frontera de Puerto Quijarro en adelante hasta la llegada a Brasil. El sueldo es a conversar y pueden tener toda la información que necesitan en estos números: 732-948-94, 732-948-94, o al número, este sí es internacional, más 551-196-779-5510. Con la señora Yola Quispe, por favor, toda la información. Y si ustedes necesitan todo esto completito, todo el anuncio completo, quieren tenerlo, pues se los paso al interno. Escríbanme al 765-22-124 y con mucho gusto les paso todos los detalles para que lo puedan replicar también. Por ahí es el cambio de vida que están necesitando, ¿no es cierto? Así que ya lo saben, lo escucharon acá en la radio. 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Prepárense porque vamos a dejar que nuestros amigos puedan disfrutar algunas canciones al estilo de La Paz, porque así tiene que ser, celebrando a nuestra linda ciudad de La Paz, de unas canciones dedicadas a esta bella ciudad. Vienen enseguida, así que a disfrutar. Todavía tenemos unos minutitos que nos van a servir para este pequeño homenaje que vamos a hacer a nuestra ciudad, ¿sí? Ahora, Miguel Orías.

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0: Conexión con Piensa en Mí, una canción que solicitaron y con mucho gusto la enviamos. Gracias por el pedido. Nosotros estamos a 10 minutos nada más de cerrar nuestro programa. Agradecidos con todos los amigos que han estado participando, que nos han dado esta posibilidad de acompañarlos también en este saborcito de la tarde.
1: ¡Felicidades, La Paz! 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

Teas. Bueno, esta es la apertura del desfile de Teas, que se ha dado hace algunos minutos y se va a extender hasta las 20 horas, más o menos, con el recorrido de varias instituciones públicas, instituciones privadas, las bandas de guerra, que siempre son una bonita atracción cuando tenemos este desfile cívico acá en La Paz y este desfile de Teas. Y hace unos minutos también se ha procedido al acto de la lectura de proclama de la Junta Tuitiva en el Museo de la Casa de Murillo, en la que estuvo participando el presidente Rodrigo Paz, que como presidente, su primera vez para llegar a este momento tan especial, el señor Luis Revilla, gobernador del departamento de La Paz, que ya tiene experiencia en estas lides, ¿no? La vez pasada, cuando fue autoridad, fue en representación del municipio, y esta vez como gobernador, y la primera vez de César Dogbailer, que es el actual alcalde de la ciudad. Y con ello, pues, se comienzan los festejos en la ciudad de La Paz, con ese recorrido tan especial que harán las autoridades, que también visitaron La Paz para homenajearla en esa muy buena sesión en la que, pues, estuvieron presentes muchos departamentos también para festejar a La Paz. Nosotros estamos felices de poder ser parte de la alegría. Hoy por la mañana tuvimos una programación muy especial, compartiendo algunas tradiciones, algunos detalles típicos de La Paz. Nos fuimos por la verbena a ver cómo van los preparativos en el escenario principal, que claro, ahora ya estaba rotado de personas, y que a medida que pasen los minutos ya pues van a empezar a vibrar con la música que se ha planeado tener en ese escenario. Estamos a unos minutos del cierre de esta nuestra última hora.

Bueno, ya nos vamos. Este pequeño homenaje de música dedicada a la paz va a cerrar nuestro programa. Siempre agradeciendo a las empresas que hacen posible de que estemos con ustedes. 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Bueno, y con ello nos vamos. 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Bueno, ya nos vamos, pásenla bonito. Enseguida viene Pablito Solís con este tráfico 93.7 para darles música, para bailar, para disfrutar de esta transición hacia la noche y así vivir el festejo paseño como se debe. Yo me voy con esta linda canción, homenaje a la paz, en un momento inmejorable para nosotros. ¡Felicidades! ¡Felicidades, La Paz!

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programación pues especial también, la que tuvimos muy tempranito. Y felicitaciones a todo el equipo que tiene Radio Chacaltaya para pues esta temporada. Todos se rajaron hoy día para poder trabajar con nosotros. Qué placer estar con ustedes.

queremos felicitar, por supuesto, a nuestra linda ciudad. ¿Cómo están todos? Bienvenidos, bienvenidos, sean bienvenidos a esta sesión de canciones lindas para poder acompañar, por supuesto, hasta las 9 en punto de la noche. Les saluda Pablo Solís, un gusto. Saluditos, por supuesto, a todos nuestros mercados que están con nosotros, escuchando la radio, al autotransporte que está desde muy tempranito, por supuesto, luchando, remándola con todo por el tema de, bueno, que en algunos lugares, lamentablemente, como bueno, ya sabemos, están nuestras trancaderas que son, bueno, de todos los días también en la ciudad de La Paz, ¿no? A ver, a nuestros amigos que están cerquita de la verbena también, saludos especiales, ¿cómo están todos por allá? Vamos a tener hoy una linda verbena, a pesar de muchas cosas que nos han pasado este año, tenemos que estar todos juntos y pues desde la radio les queremos decir, por favor, disfruten de todo lo programado, de estas actividades que, bueno, es parte también, por supuesto, como bolivianos, como paseños, para todos los que vivimos en esta linda hollada que se llama Ciudad de La Paz, nuestra Chuquiago marca hermosa, que además está, por supuesto, en este día tan bonito, ¿no? A nuestros amigos de los Sucumbés, que tengan bonita venta hoy día, que vendan muchísimo. La actividad, por supuesto, económica también se va reactivando de a poquito en el tema, por ejemplo, de que hoy sí el comercio se va a mover bastante. Tal vez vamos a poder recuperar un poquito de todo lo que nos ha pasado en estos meses, ¿no? Y bueno, y es grato, por supuesto, poderlos saludar en este día tan especial de nuestro mes juliano también, nuestro aclamado 16 de julio. Muchas veces criticado, tal vez por las exageraciones, pero es depende de cada uno de nosotros, ¿no? Saluditos grandes, tome sus previsiones, le digo. Hoy va a haber, por ejemplo, algunas actividades en algunos lugares y algunas zonas, por ejemplo. Y bueno, y es importante tomar previsiones si tal vez tiene alguna cita especial para poder ir a compartir un sucumbé, un té con té, ir a comer algo rico, por ejemplo, nuestros sanguchitos de chola que sí se van a vender, pues en algunas horas distintas, nuestras velas que, bueno, no están con el mercado de siempre, pero van a atender también, por supuesto, ahí en la Simón Bolívar. Así que bueno, nuestra ciudad de La Paz, por supuesto, hoy está de gala, estamos cumpliendo un añito más de este grito libertario, por supuesto. Y nuestros lindos lugares y arterias y lugares especiales en nuestra ciudad de La Paz están pues muy simpáticas hoy, ¿no? Hay desfiles también por el centro, ya comenzó la verbena, la aclamada verbena con los grupos que, bueno, están invitados. Sabemos que en la ciudad del Alto, la poderosa ciudad del Alto también tiene su verbena y por supuesto la van a festejar con nosotros. Le digo con nosotros porque claro, muchos van a elegir a dónde ir hoy a pasar, ¿no? ¡Qué lindo! Me siento orgulloso de vivir en esta linda tierra paseña. Y bueno, hay tantos grupos que se van a presentar hoy y les cuento que hoy vamos a hacer una linda fiesta también acá desde la radio. Pues y para darle buena compañía nos vamos a quedar hasta las 9 en punto de la noche.

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estamos happy, estamos de fiesta, sí señor. Momento de habilitar nuestro número, acaban de escuchar la invitación que es importante, 7365-22-124. ¿Cómo está nuestra linda ciudad de La Paz? Por supuesto, nuestros cuatro puntos cardinales. ¿Desde dónde nos reportan sintonía en este miércoles? Mitad de semana cayó con todo, ¿eh? Bueno, acá en la radio, por supuesto, vamos a escuchar sus canciones favoritas. Ya tiene nuestra invitación que es importante también para que empiece a participar con nosotros. Acabamos de escuchar algo de la pura sabrosura. Le da muchísimo ritmo, por supuesto, a nuestro programa especial lindo que tenemos con lindas canciones también. Y por supuesto, usted que está muy pegadito con nosotros. Mientras vienen sus canciones, escuchemos algo de Euforia.

0: se está mandando sus mensajes. Saludos a usted, señor. Gracias por estar con nosotros durante todo el día. Programación especial que tuvimos muy tempranito. Hablando un poquito, por ejemplo, de nuestra linda ciudad de La Paz, ¿no? La gastronomía, la música, por supuesto, y todo lo que tiene esos matices tan lindos de nuestra linda ciudad de La Paz. ¿Qué es lo más bonito que le gusta? ¿Qué le gusta de la ciudad de La Paz? Participe con nosotros. 765-22-124. Por acá nos escriben. Dicen, buenas noches, Pablito. Saluditos desde desde Bellavista. Saluditos de Cora, un abrazo grande. Quiero algo de los Coris, por favor. ¿Cuándo? Enseguida viene, querida amiga. Te mando un abrazo grande para ti, donde quiera que estés, ahí en Bellavista. ¿Vas a ir a verbenear? La pregunta. Hoy me decían, Pablito, ¿dónde vas a ir a verbenear? Yo decía, no sé, saliendo de la rueda a las 9 de la noche a dar una vueltita también, ¿no? Bueno, no podemos dejar pasar estos momentos porque no todos los días hay verbena, estas actividades también, ¿no? Uy, mi amiga no va a salir, dice, ¿no? ¿Por qué no sales? ¿No hay con quién? ¿No te gusta tanto? Por ejemplo, te vas a quedar en casita a escuchar la radio. Yo te voy a programar las canciones que tanto te gustan y bailas con nosotros en la programación de la radio, ¿te parece? Sí, sí, sí, señor. Hola, Pablito, ¿cómo estás? Dice, ¿dónde verbeneamos hoy? Te voy a venir a recoger a la radio. Perfecto, te doy las coordenadas, ¿eh? Seguí nada más. Nos vamos con todos, creo. Bueno, ¿sabes qué? Por ejemplo, del tema de las carteleras y todo lo que generalmente todo el mundo pues hace polémica, todos los años pasa lo mismo, de verdad, todos los años. Así que no nos moleste tanto. ¿Saben cuál es la idea? Cuando llegue la medianoche, los fuegos artificiales empiecen a iluminar nuestro cielo paseño y tener esa nostalgia, por ejemplo, de estar vivo, estar disfrutando con la mujer que amas, con el hombre que amas, con los amigos que quieres tanto, con los colegas y amigos y compañeros de trabajo que están a tu lado siempre. Estar sentadito tal vez ahí en las poncheras, tomando algo con la caserita o simplemente comiendo algo rico con la mamá, agradecer a tu mamita que está aquí a tu lado y bueno, que pueden vivir esas experiencias que no se repiten siempre, ¿no? Uno no sabe cuándo tal vez va a partir. Pero lo importante es poder disfrutar este tipo de actividades también juntos. Y bueno, si lo haces también en la casita, me imagino que va a haber algunas transmisiones tanto por redes sociales como también por la televisión también, ¿no? Bueno, sí, me imagino. Así que no te molestes. Si vas a ir, pásala bien, disfruta. Una hora prudente por ahí, no exagerar. Y bueno, si no vas, quédate en casita también a compartir algo con la familia, con los hijos. Bueno, y recuerden que todavía siguen algunos de vacaciones. Algunos van a ir en familia, por supuesto, a dar una vueltita por ahí. Claro, ¿por qué no ir a comer algo riquísimo? Sí, señor. Bueno, participe con nosotros. Enseguida empiezan a venir las sugerencias nuevecitas que tenemos en la radio. Prepárese, por favor. ¿Me acompaña una pausa? Yo vuelvo enseguida. No te vayas.
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y se ve desde nuestra cabina principal. Le voy a sacar una fotito, lo voy a subir a nuestras redes sociales, ¿eh? Participen con nosotros, por favor. Radio Chacaltaya, música tropical con altura. ¿Qué es lo que más te gusta de la ciudad de La Paz? Cuéntanos, por favor. Tal vez nos estás escuchando desde algún punto de toda la ciudad. A nuestras amigas, por supuesto, que están en Los Ponches. Acá hay un mensajito, Pablito, dice:

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6: 7 de la noche con 4 minutos exactamente en toda Bolivia. ¿Saben qué? Me encanta que nos escriban los ponchecitos. Sí, señor. Pablito, aquí en el Prado Paseño con un parlante que te da miedo. Ven cuando tú quieras. Estamos aquí en pleno Prado, dice, cerquita de el cine. Voy a venir. ¿A cuánto está? Dice 10 bolivianitos. Dice caseritos. Invita a Pablo para que vengan a comprar, a consumir. Vamos a estar hasta tarde. Dice, qué lindo. Señora Natalia, le mando un gran abrazo. Gracias por escuchar la radio a full volumen ahí en los ponchecitos, ¿no? ¿A cuánto está el sucumbé? ¿A cuánto está el té con té? Por favor, dígamelo. Yo, ¿por qué no lo puedo mencionar, Se parte, por supuesto, nuestra actividad de este viernes. Bueno, de este miércoles. Casi digo viernes, ya parece, ¿no? Bueno, y eso que querían que haya 3 días más, como, o 2 días más o menos, jueves y viernes, que sea feriado y tener un feriado más larguito. Viernes a trabajar, muchachos, por favor. Si no, ¿con qué platita vamos a ir a este gran concierto que está, pues, a la vuelta de la esquina? Y bueno, si le encantan los Nocheros de Cuentos, que tenemos este concierto que va a ser inolvidable. Viene de mucho tiempo a la ciudad de La Paz, nuestros amigos de los Nocheros, y viene con lindas canciones. 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Y ya viene con todos los Nocheros en concierto. 40 años de historia, música y emociones, Lindas canciones, sin duda alguna. 19:06, participen con nosotros, por favor. La línea está completamente lista. Cuéntenos desde qué punto de la ciudad nos están escuchando, si ya están empezando con las actividades también.

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1: Y hablando de los nocheros, hay una linda versión junto a Rodrigo Tapari que titula Como Antes. Quiero escuchar esa canción y me voy preparando para este 26 de julio en el Teatro al Aire Libre para estos 40 años de los nocheros.
2: Qué pena.

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0: Son las 7 de la noche con 25 minutos. Saluditos grandes a todos ustedes, por supuesto, que están con nosotros durante todo el día. Es grato saludar a todos nuestros amigos paseños, por supuesto, de corazón, ¿eh? ¿Cómo están todos por ahí? Hay muchos pedidos musicales y nos encanta poder hacerle compañía a usted donde quiera que esté, en cualquier puntito. Por favor, háganos saber en qué parte de la ciudad de La Paz se encuentra, en la ciudad del Alto o en cualquier lugar, en algún punto en todo nuestro globo terráqueo, ¿eh? Comuníquese con nosotros por vía WhatsApp. Adelante.
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0: Está habilitado nuestra línea, por supuesto, para que usted comparta con nosotros la nochecita que tenemos de miércoles. Sí, señor. Hay actividad en la ciudad del Alto, por supuesto, por la entrada folclórica de la Virgen del Carmen también. Bueno, tenemos aquí en nuestro centro de la ciudad de La Paz nuestra verbena que está a todo dar. Y aquí en la radio le hacemos compañía a usted que está en el trabajo, está en el autotransporte también, escuchando sus canciones favoritas. Comuníquense con nosotros. Hablando de mensajitos, por favor, permítame. Giancarlita, ¿cómo estás? ¿A dónde va Giancarla hoy? ¿Sale? Feliz aniversario, Ciudad del Cielo. Nos manda qué bonitas imágenes, ¿eh? Bueno, hoy todos los paseños, agarrarnos de las manos al medianoche y cantar muy bonito nuestro himno. Y por supuesto ver también los fuegos artificiales con la familia, con las personas que uno tiene siempre a su lado, ¿no? ¡Qué lindo! Giancarla, tú eres una de mis mejores amigas también. Siempre nos escribes, te mando un saludo grande. Y abrigarnos porque el resfrío nos está pegando a todos, ¿eh? Mañana tenemos turnos importantes en el feriado y por supuesto Radio Chacaltaya no puede dejarlo nunca solito. Y al contrario, nosotros nos encanta venir a hacerle compañía, poder venir a trabajar acá en la radio.

está de cumpleaños, bueno, 34 años, vamos a cumplir todo el año, ¿eh? En mayo. Y bueno, y a pesar de tantas cosas que nos han pasado, estamos juntos aquí con usted, que es lo importante, ¿no? Dice Pablito, ¿cómo estás? Te mando un saludo grande. Aquí tiene mucha razón, no salimos de casa, pero nos hicimos unos anticuchos muy ricos con mi mamita y nos traen como buenos paseños, recuerditos también alguna verbena que éramos más jóvenes y podíamos ir. Ahora nos toca cuidar un poquito a los papás también que no pueden salir, dice. Te mando saludos grandes, atentamente, tu amiga Maggie. Saludos a mi mamita Carmen que está acá a mi lado. Vienen mis hermanitos también, por supuesto. Vamos a ver la transmisión o escuchar la radio. Ahora justo estoy haciendo unos anticuchos. Te soplo un poquito y te mando una foto. Dice, no, qué crueldad. Uy, no, y sí se ven riquísimos, ¿eh? Esas parrillitas eléctricas son lo máximo, wow. Un sucumbé. Hoy por la mañana hicimos sucumbé. Madeleine Pasa estaba haciendo sucumbé con Fabiola Ciñani y le salió muy rico, de verdad, muy delicioso. Le soy sincero, nunca tomé sucumbé sin el piquetito de Singani, que bueno, que es tradicional. Pero hoy tomamos así nada más el tema de la lechecita batida y todo lo demás. Y también muy rico, ¿eh? De verdad. Vámonos con nuestras sugerencias, por favor. Y si hablemos de la paz en este escenario lindo, se ha presentado hace muchos años también ese gran cantante que es boliviano de corazón y es nuestro querido Fernando. Sí, ustedes lo reconocen como Código Fer y nos trae una gran sugerencia para esta temporada 2026 y suena muy bien aquí en Chacaltaya.

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1: 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Así que, por favor, vaya, no tengas miedo. Va a estar muy bien, estoy seguro que para vivir muchísimos años más, un poquito más tranquilo y aliviado. 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Buenísimas noches, Pablito, dice, por favor, quiero un tu coquetón como siempre, dice, por favor, algo de Luis Vega, rescátame, por favor, abrazos y bendiciones, Giancarlita. ¿De dónde hay que rescatarte, Giancarla? Dímelo, por favor, Vamos con sus canciones favoritas, Nochecita con Pablo, por supuesto, en Tráfico 93.7.
6: Ay, no

0: está Josette y la sonora sensación que nos canta el Mix Cortavenas. Es lo más reciente que, por supuesto, se escucha acá en la radio. Vamos a una pausita y enseguida tenemos más para ustedes.
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0: Nuestros paseños en el mundo nos escriben a través de Radio Chacaltaya, música tropical con altura. Saludos a Gusto Villasanti, Nenita Estrada. Hola, Pablito, salud. Viva La Paz, cómo le extraño, dice. Bueno, Nenita Estrada se pone la mano al corazón y dice, te cuento que en Nueva York, algunas ciudades hay mucho humo porque en Canadá hay un incendio. Dice, qué terrible, ¿no? De los incendios forestales y toda la mejor energía, lo mejor de la fuerza desde acá, desde nuestra patria, a todos nuestros hermanos bolivianos, a toda la gente de Canadá por allá. Bueno, y hace tanto daño el calor, la humedad, que es como para irse a la ciudad maravilla, la ciudad de La Paz. Los extraño mucho, dice Nenita, esperemos que todo eso pase pronto, ¿eh? Aquí también te extrañamos y siempre te vamos a esperar, los buenos bolivianos, sí. Ahí está nuestro amigo Chucky, ¿cómo estás? Un abrazo grande, pulgar arriba, gracias por el like, por supuesto. Compartan la página, por favor, denle un me gusta, un poderoso like. Gracias a toda la gente que está con nosotros en este día especial de todos los paseños. ¿Y saben qué? 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

0: Y después de la pausa viene Veneno, viene Brumas que nos han pedido, lo nuevo de Luigi, por supuesto, La Llorona desde México, Magic Juan desde Puerto Rico, desde por allá. Uy, La Pura Sabrosura viene con La Planta. Tenemos un montón de canciones para poder compartir nuestra nochecita de miércoles de verbena. Felicidades a Paz. Aguante un minutito, por favor. Sí, señor. Enseguida vuelvo. Tengo menciones muy importantes en esta parte del día. Ya vuelvo.
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